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0: Las 8 en punto.
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Novena hora. Preparación antes de la meditación. Oh Señor mío Jesucristo, postrada ante tu divina presencia, suplico a tu amorosísimo corazón que quieras admitirme a la dolorosa meditación de las 24 horas en las que por nuestro amor quisiste padecer, tanto en tu cuerpo adorable como en tu alma santísima, hasta la muerte de cruz. Ah, dame tu ayuda, gracia, amor, profunda compasión y entendimiento de tus padecimientos mientras medito esta hora. Y por las que no puedo meditar, te ofrezco la voluntad que tengo de meditarlas, y quiero en mi intención meditarlas durante todas las horas en que estoy obligada a dedicarme a mis deberes o a dormir. Acepta, oh misericordioso Señor, mi amorosa intención.

0: y haz que sea de provecho para mí y para muchos, como si en efecto hiciera santamente todo lo que deseo practicar. Gracias te doy, oh mi Jesús, por llamarme a la unión contigo por medio de la oración. Y para agradecerte mejor, tomo tus pensamientos, tu lengua, tu corazón, y con estos quiero orar, fundiéndome toda en tu voluntad y en tu amor, y extendiendo mis brazos para abrazarte, y apoyando mi cabeza en tu corazón, empiezo. De la 1 a las 2 de la mañana. Novena hora. Jesús, atado, es hecho caer en el torrente de Cedrón.
1: Amado bien mío, mi pobre mente te sigue entre la vigilia y el sueño. ¿Cómo puedo abandonarme del todo al sueño si veo que todos te dejan y huyen de ti? Los mismos apóstoles, el ferviente Pedro, que hace poco dijo que quería dar su vida por ti. El discípulo predilecto, que con tanto amor has hecho reposar sobre tu corazón. Ah, todos te abandonan y te dejan a merced de tus crueles enemigos. Jesús mío, estás solo y tus purísimos ojos miran a tu alrededor para ver si alguno de aquellos a quienes has hecho tanto bien te sigue para testimoniarte su amor y para defenderte. Y al descubrir que ninguno ha quedado fiel, el corazón se te oprime y rompes en amargo llanto, pues sientes aún más dolor por el abandono de tus más fieles amigos que por lo que están haciéndote tus mismos enemigos. No llores, Jesús mío, o haz que yo llore contigo. Y mi amable Jesús parece que me dice:
2: Ah, hija mía, lloremos juntos la suerte de tantas almas consagradas a mí, y que por pequeñas pruebas o por incidentes de la vida no se ocupan de mí y me dejan solo. Lloremos juntos por tantas otras almas tímidas y cobardes que por falta de valor y de confianza me abandonan. Por tantos sacerdotes que al no hallar su propio gusto en las cosas santas, en la administración de los sacramentos, no se ocupan de mí. Por otros que predican, que celebran la Santa Misa o que confiesan por amor al interés y a su propia gloria, mientras parece que están a mi alrededor, siempre me dejan solo. Ah, hija mía, qué duro es para mí este abandono. No solo me lloran los ojos, sino que me sangra el corazón. Ah, te ruego que mitigues mi acerbo dolor, prometiéndome que no me dejarás nunca más solo.
1: Sí, oh mi Jesús, te lo prometo. Ayudada por tu gracia y en la firmeza de tu voluntad divina, pero mientras lloras por el abandono de los tuyos, tus enemigos no olvidan ningún ultraje que puedan hacerte. Oprimido y atado como estás, oh bien mío, tanto que no puedes por ti mismo dar un paso, te pisotean, te arrastran por esas calles llenas de piedras y de espinas. No hay movimiento que te haga nacer en el que no te hagan tropezar en las piedras y herirte con las espinas. Ah, Jesús mío, veo que mientras te maltratan, vas dejando tras de ti tu sangre preciosa y los rubios cabellos que te arrancan de la cabeza. Vida mía y todo mío, permíteme que los recoja a fin de poder atar todos los pasos de las criaturas que ni aun de noche dejan de herirte. Al contrario, se aprovechan de la noche para herirte aún más, unos con sus encuentros, otros con placeres, con teatros y diversiones. Otros se sirven de la noche hasta para llevar a cabo robos sacrílegos. Jesús mío, me uno a ti para reparar por todas estas ofensas que se hacen en la noche. Mas, oh Jesús, ya estamos en el torrente Cedrón y los pérfidos judíos te empujan a él y al empujarte te hacen que te golpees contra las piedras que hay ahí y con tanta fuerza que de tu boca derramas tu preciosísima sangre con la cual dejas selladas aquellas piedras. Después, tirando de ti, te arrastran bajo aquellas aguas negras, las que te entran por los oídos, en la nariz y en la boca. Oh amor incomparable, quedas todo bañado y como cubierto por un manto por aquellas aguas negras, nauseantes y frías. Y en ese estado representas a lo vivo el estado deplorable de las criaturas cuando cometen el pecado. Oh, cómo quedan cubiertas por dentro y por fuera con un manto de inmundicia, de tal inmundicia que da asco al cielo y a cualquiera que pudiese verlas, de modo que atraen sobre ellas los rayos de la divina justicia. Oh vida de mi vida, ¿puede haber amor más grande? Para despojarnos de este manto de inmundicia, permites que tus enemigos te hagan caer en ese torrente. Y para reparar por los sacrilegios y las frialdades de las almas que te reciben sacrílegamente y que te obligan a que entres a sus corazones, peores que el torrente, y que sientas toda la náusea de sus almas, permites que esas aguas penetren hasta en tus entrañas, tanto que tus enemigos, temiendo que te ahogues y queriendo reservarte para mayores tormentos, te sacan fuera. Pero causas tanta repugnancia que ellos mismos sienten asco de tocarte. Mansísimo Jesús mío, ya estás fuera del torrente y mi corazón no resiste al verte tan empapado por estas aguas repugnantes. Veo que por el frío tiemblas de pies a cabeza. Miras a tu alrededor buscando con los ojos lo que no haces con la voz, uno al menos que te seque, que te limpie y te caliente. Pero en vano, no hay nadie que se mueva con pasión por ti. Más bien, tus enemigos se burlan y se ríen de ti. Los tuyos te han abandonado. La dulce mamá está lejos porque así lo dispone el Padre. Pero aquí me tienes, Jesús. Ven a mis brazos. Quiero llorar hasta formarte un baño para limpiarte y lavarte y con mis manos reordenarte los desordenados cabellos. Amor mío, quiero encerrarte en mi corazón para calentarte con el calor de mis afectos. Quiero perfumarte con mis deseos insistentes. Quiero reparar estas ofensas y empeñar mi vida junto con la tuya para salvar a todas las almas. Y quiero ofrecerte mi corazón como lugar de reposo para poderte reconfortar en alguna forma por las penas que has sufrido hasta aquí. Después continuaremos de nuevo el camino de tu pasión.
0: Ofrecimiento después de cada hora. Amable Jesús mío, tú me has llamado en esta hora de tu pasión a hacerte compañía y yo he venido. Me parecía sentirte angustiado y doliente que orabas, que reparabas y sufrías, y que con las palabras más elocuentes y conmovedoras suplicabas la salvación de las almas. He tratado de seguirte en todo, y ahora, teniendo que dejarte por mis habituales obligaciones, siento el deber de decirte gracias y te bendigo. Sí, oh Jesús, gracias, te repito mil y mil veces, y te bendigo por todo lo que has hecho y padecido por mí y por todos. Gracias y te bendigo por cada gota de sangre que has derramado, por cada respiro, por cada latido, por cada paso, palabra y mirada, por cada amargura y ofensa que has soportado. En todo, oh Jesús mío, quiero besarte con un gracias y un te bendigo. Ah, Jesús, haz que todo mi ser te envíe un flujo continuo de gratitud y de bendiciones, de manera que atraiga sobre mí y sobre todos el flujo continuo de tus bendiciones y de tus gracias. Ah, Jesús, estréchame a tu corazón y con tus manos santísimas séllame todas las partículas de mi ser con un te bendigo tuyo, para hacer que no pueda salir de mí otra cosa sino un himno de amor continuo hacia ti. Dulce amor mío, debiendo atender a mis ocupaciones, me quedo en tu corazón. Temo salir de él, pero tú me mantendrás en él, ¿no es cierto? Nuestros latidos se tocarán sin cesar, de manera que me darás vida, amor y estrecha e inseparable unión contigo. Ah, te ruego, dulce Jesús mío, si ves que alguna vez estoy por dejarte, que tus latidos se sientan más fuertemente en los míos, que tus manos me estrechen más fuertemente a tu corazón, que tus ojos me miren y me lancen saetas de fuego, para que, sintiéndote, me deje atraer a la mayor unión contigo. Oh Jesús mío, mantente en guardia para que no me aleje de ti. Ah, bésame, abrázame, bendíceme y haz junto conmigo lo que debo ahora hacer.
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0: Las 9 en punto.
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2: Venga Espíritu Santo, llena los corazones de tus fieles y enciende en nosotros el fuego de tu amor. Señor, envía tu Espíritu Santo y renovarás la faz de la tierra. Augusta, Reina de los cielos, Maestra de los ángeles, vos que habéis recibido de Dios el poder y la misión de aplastar la cabeza de Satanás, humildemente os pedimos, envíes las legiones celestiales para que bajo vuestras órdenes persigan a los demonios, los combatan en todas partes y repriman su audacia. ¿Quién como Dios, oh buena y cariñosa Madre, vos seréis siempre la razón de nuestro amor y de nuestra esperanza? Oh Divina Madre, enviad a los santos arcángeles y santos ángeles a guardarnos y a defendernos y a rechazar muy lejos de nosotros al cruel enemigo. Oh santos arcángeles y santos ángeles, guardarnos y defendernos. Amén. Nos sellamos y nos cubrimos con la sangre preciosa de nuestro Señor Jesucristo, en nombre del Padre, del Hijo y del Espíritu Santo. Amén. Estoy contento porque me acaban de llamar que del Congreso Eucarístico, que ha habido tanta afluencia de gente por nuestros libros, bendito sea Dios, que faltan manos, dice. Bueno, y se han agotado algunos títulos. Bueno, vamos ahora a comenzar con la reunión de hoy leyendo la palabra de Dios. Y qué mejor de meditar el Evangelio de San Lucas, capítulo 4, San Lucas, capítulo 4, página 1271, versículos 38 y 39. Evangelio de San Lucas, capítulo 4, versículos 38 y 39. Página 1271. Nos ponemos de pie por la señal de la Santa Cruz de nuestros enemigos. Líbranos, Señor Dios.

Dios nuestro, en nombre del Padre, del Hijo y del Espíritu Santo. Amén. Curación de la suegra de Pedro. Salió de la sinagoga, se está refiriendo a Jesús, ¿no? Podríamos decir, Jesús salió de la sinagoga y entró en la casa de Simón. La suegra de Simón sufría una alta fiebre e intercedieron con él en su favor. Vino a donde él estaba, mandó con energía la fiebre y la fiebre le dejó. Se levantó inmediatamente y se puso a servirles. Palabra de Dios. Gloria a ti, Señor Jesús. Bueno, son dos versículos, pero que dicen mucho. Mire, va Jesús a la casa de Pedro y se entera de que está la suegra de Pedro enferma con una fiebre alta. Pero aquí dice que intercedieron. Miren lo que es la intercesión, lo que hace, intercede ante Jesús para que él le cure. Como Jesús siempre es amoroso y misericordioso, inmediatamente, como médico divina, le cura la fiebre. Ella se incorpora, un milagro patente, y se pone a servirles. Esto a mí me ha dejado, en mi vida, estos versículos me han impactado para siempre. ¿Por qué les digo esto? Porque en mi vida he tenido muchos episodios, a veces dramáticos, de muerte en mi persona y en mi familia. Y me estaba acordando de mi María Alexandra, y ahorita me encontré con ella y dice, papi, me despido porque tengo que llevar algunos libros en el carro, se han agotado. Que Dios te bendiga, mi hijita, qué buena respuesta de la gente de aquí que ha venido al Congreso Eucarístico. Y la gente que ha colaborado contra el reloj, me estaba haciendo ver, mija, los videos que ha grabado de cómo la gente ha colaborado, hasta gente voluntaria, además de nuestros colaboradores de la fundación, armando los anaqueles, subiendo los libros, etc. Y ahora dice que es tanta la gente buscando con sed la palabra de Dios. Y bendita la hora. Entonces, mi hija, María Alexandra, cuando era niñita, se enfermó gravemente. Yo les he contado mi testimonio de vida. Yo andaba en bus. Y mi esposa me dice, mi hijo, mi hijita se muere. Digo, bueno, tenemos que buscar un taxi. Y contratamos un taxi, yo vivía en la Quito Norte. Y le digo, vea señor, mi hijita está mal, le llevaba mis brazos. Dele lo que pueda, acelere, porque mi hija se muere. Total, el chofer muy comedido, efectivamente iba a unas velocidades desde la Quito Norte y llegamos aquí cerca de la caja del seguro del 10, en la 10 de agosto, y vemos antes de llegar allá una multitud, una huelga, una manifestación, y no podíamos pasar con mi hija en mis brazos, ya torciendo los ojos prácticamente. Y mi esposa me dice, se murió María Alexandra. No, le digo, no. Digo, ya, le pagué y a pie, porque el consultorio del doctor Alci Torres era pasando el seguro, unas 3 cuadras más. Y ahí desde la 10 de agosto le cogí y corríamos con mi esposa. Y mi esposa gritaba, Jesús de la misericordia, porque ya estábamos ya enamorados de esta vocación. Jesús de la misericordia, ten piedad de mi hija, ten piedad de nosotros, se muere mi hija. Yo, corre, corre. Y llegamos, pero así con las justas, ya al consultorio. Abrió el doctor, ¿qué pasa, Fabiolita? ¿Qué pasa, ingeniero? Está muerta mi hija.
estaba ya pálida. No, no, no se preocupen, pongan en la camilla, le pusimos y le trajo un oxígeno y le puso. Y nosotros reza y reza, reza y reza. Y al poco tiempo comenzó a respirar. Entonces, como volvió a la vida y le dábamos gracias a Dios, decía, tú hiciste el milagro porque estaba muerta. Esa fue la experiencia con mi hija y por eso tengo tanta gratitud a mi Dios. Y otra vez pasó en mi vida. Resulta que estando tranquilamente comencé a perder el apetito. No tenía ganas de comer. Un día, nada, tomaba apenas algo, pero sin apetito. Segundo día, nada. Y al tercer día mi esposa dice, no, no, algo pasa con tu organismo. Vamos a visitar a un médico que es muy bueno. Yo tenía un poco de problemas en los pulmones, no respiraba bien. Y me trajo acá, precisamente a la avenida Eloy Alfaro, donde un gran neumólogo. Entonces ya llegué, me dice, ¿qué le pasa? Digo, no tengo apetito, doctor, y un poquito de los pulmones, no puedo respirar bien. Ay, ya. Bueno, dice, aquí tengo un equipo de rayos X. Dice, dice, señora, venga, venga acá. A mi esposa le llevó a otro cuarto, yo en la camilla. Después dice, ingeniero, esta semana le va a informar lo que tenemos que hacer con usted a su esposa. No le quiero decir lo que tiene porque es poco delicado. Entonces, mi esposa ya, nos fuimos de la casa. ¿Qué pasó? ¿Qué te dijo? No, Renato, dice, tú estás mal. Está un agua estancada en los pulmones. Agua estancada. Se está pudriendo esa agua que tienes ahí en los pulmones. Y es necesario una operación hoy, esta semana mismo. Lo que me dijo, que te prepare, que te tranquilices, que no te diga toda la verdad. Pero es necesaria la operación. Aquí en la clínica Pasteur ya nos va a hacer el contacto el doctor para que te drenen esa agua. Según el doctor dijo que se llama pleuresía, los dos pulmones. Entonces, bueno, me preparé, pero espiritualmente. Ese día me pasé orando en mi oratorio a Jesús de la Misericordia. Me decía, Señor, ten misericordia porque todavía tengo a tres niños y todavía hay mucho que hacer, Señor, ten misericordia. Si es tu voluntad, dame la vida. Bueno, el otro día nos fuimos con mi esposa, don el doctor, este neumólogo. Entonces me dice, ya está preparado para yo hacer la reserva en la clínica Pasteur porque su caso es muy grave. Ya le he contado a su esposa. Tiene una pleuresía aguda y hay que drenar esos pulmones porque está lleno de agua, ya está contaminándose agua a los demás órganos. Pero le digo, doctor, yo ayer que estuve en la casa, no sé, algo pasó, pero me despertó un apetito que le dije a mi esposa, dame de comer porque me muero de hambre. Almorcé y cené muy bien, lo que nunca, no, en la cena siempre es la cosa ligera, pero le pedí más comida. Ah, dice, ya me va a ir, se va a inventar aquí cuentitos para no operarse. No, está mal, ingeniero. Le digo, es que me siento bien, doctor, me siento bien. A ver, vamos, aquí tengo el equipo de rayos X. Sí. Jorge, cógela, a ver. ¿A quién se encomendó? Sus pulmones están limpios como de un bebé.
Era el Jesús de la misericordia. Ya lloraba con mi esposa. Un milagro, pero así, patente. Regresé a mi casa de rodillas al cuadrito que tengo de la misericordia. Gracias, Señor. Y me impactó esa lectura. Dije, ahora quiero servirte como la suegra de Pedro, que apenas le curaste, se puso a servirte. Quiero servirte, Señor. Y ahí nace todo este proceso de toda mi vida, ¿no? Ya como ingeniero comencé a hacer obras, ya me compré un carrito, puse una pequeña oficina, después fue bendiciéndome el Señor, etcétera, etcétera, etcétera. Y ya cuando tuve el dinero y comenzó mi conversión, dije, no, hay que servirle con lo mejor, atendiendo a los pobres y evangelizando a los pobres que no te conocen, Señor. Ahí nace la librería espiritual, nace la fundación. Entonces, por eso les digo, hermanos, ¿quién no ha tenido en su vida una enfermedad? ¿Quién? Todo el mundo, todos hemos sido proclives a adquirir una enfermedad, sea personalmente o a un familiar o a un amigo. Entonces, ¿qué es lo que les aconsejo así cuando hay algún milagro? Sírvanles al Señor, como la suegra de Pedro. Hay que servirles, hay que servirle al Señor, porque la mejor respuesta que espera el Señor es la gratitud. Y qué mejor servirle en las cosas buenas. Entonces eso les inculco a mis hijos, a mis empleados. Cuando voy a la imprenta, de este evangelio les hablé el día miércoles pasado. Ustedes están sirviendo al Señor porque Merceditas, por ejemplo, estuvo muy mal, que es una gran trabajadora. Del hijo estaba gravísimo y el Señor le curó. A Katy, enferma, otra empleada, le curó. Hay que servirle, Katy. Y así cada uno de ellos. Segundito Mora, es un parapléjico, ahí trabaja con nosotros en imprenta. Yo conocí hace 40 y pico de años en el ABI. En el ABI, donde van a morir, porque esa institución es para los enfermos terminales, los que van a morir. Fui una vez, como ya les dije, quería servirle al Señor en los pobres. Me iba al ABI a ayudar en algo, ¿no? Les llevaba libritos, alguna cosita especial, y ahí me encuentro con Segundito Mora. Y claro, con su Biblia. Digo, ¿qué está leyendo, Señor? Le dijo. Aquí una Biblia de los protestantes, la Reina Valera. Digo, no, no, hermanito, esa Biblia no es la apropiada. Le voy a traer la Biblia propia, la Biblia católica, que es la versión perfecta. Ahí en la Biblia esta de Reina Valera no están los libros completos. Hay algunos que ellos eliminaron por la inspiración que tuvieron de Lutero. Por eso niegan la Eucaristía, niegan la confesión y otras cosas más. Entonces, Segundito, le digo, cuénteme, ¿por qué está en una silla de ruedas? Dice, no, pues yo soy del Carchi, por San Gabriel, por ahí, en las afueras de San Gabriel, y tenía un arbolito de aguacates, dice, y me trepé a coger y me caí y me quedé ahí parapléjico. Entonces, así he pasado. Y le digo, usted ha leído la Biblia, ¿no? ¿Qué hizo la suegra de Pedro? Sí, como sabía, servirla, pues ahora hay que servirla, Señor. ¿Quiere trabajar con nosotros? ¿Dónde, ingeniero? Yo tengo una editorial, una imprenta. Me gustaría trabajar en la imprenta, sirviéndole al Señor. ¡Uy, qué privilegio, qué privilegio! Y así le llevé a Segundo Mora, un carchense de primera, hombre bueno, buenísimo, buenísimo. Y él me ayuda más de 40 años
trabajando en la imprenta. Y vieran cómo trabaja a pesar de su incapacidad. Y es el hombre más feliz, hermanos. El hombre más feliz. Él no tiene ni carro, anda en bus, le tienen que subir la esposa, pero se siente el hombre más feliz. ¿Por qué? Porque le está sirviendo al Señor. Se conforma con el sueldito que le doy, pero nunca me está reclamando. No, no, yo soy feliz, ingeniero. Con mi trabajito, con servir al Señor, con Él tengo todo. No, no me hace falta. Y vive en la imprenta, le di un par de cuartitos, ahí vive. Entonces vean, este testimonio que les doy es para que ustedes también le sirvan al Señor el resto de su vida. Y muchas cosas se le puede servir al Señor. Bueno, en mi caso ha sido esto de la evangelización, pero en su casa, en el hogar, no hacer problemas ahí al esposo, a la esposa, a los hijos, tratarles con, sirviéndoles con el amor de Dios. Y en general, tener este sentido de servicio. Entonces, vamos ahora con esta introducción de la meditación de la Biblia. Ahora vamos a entrar al plato fuerte. ¿Por qué? ¿Qué era el día de ayer? ¿Qué era? La natividad de nuestra madre. Pero como cayó el domingo, ya no se le tomó en cuenta, porque así es la liturgia, ¿no? Bueno, claro, el día del Señor es el domingo, pero nosotros como hijos de María tenemos que darle el homenaje que ella se merece. Entonces vamos a meditar sobre la natividad de María, como le revela Luisa Picarreta lo que significó su nacimiento. Esta meditación, que es la décima, está tomada de la Reina del Cielo en el Reino de la Divina Voluntad. La Virgencita, que en este libro de 31 meditaciones le explica paso a paso lo que ella hizo para vivir la divina voluntad. Entonces, dice, décima meditación, el nacimiento prodigioso de la Reina del Cielo. Es el alba que pone en fuga la noche del querer humano. Es la aurora que anunciaba a los corazones el día suspirado de la luz y de la gracia. Habla Luisa cuando dice el alma a la Reina del Cielo, quiere decir que el alma de Luisa se dirige a la Santísima Virgen María y le dice: Mamá Santa, hoy vengo a contemplar el admirable portento de tu nacimiento. Me postro delante de tu cuna, ante la cual se encuentran arrobados tu madre Ana y tu padre Joaquín. Vea cómo ella ya se traslada a la cunita de la Virgen, donde está Joaquín, su papá y su mamá Ana. Después de esta lectura les voy a dar unas estampitas de la Niña María. Y además hay una canción que les he de narrar al final de la Niña María. Y dice la hermana Luisa: tu dulce mirada, el movimiento de tus manitas me atraen irresistiblemente hacia ti y me muestran que tú quieres abrazarme y estrecharme a tu corazón lleno de amor. Qué lindo, ¿no? Cuando vemos a una criaturita en la cuna y abre los brazos, nos quiere apapachar, ¿no es cierto? Entonces también queremos abrazarle a esa criatura. Y le dice Luisa a la Virgen: tú que eres el alba, precursora del fiat divino en la tierra, inúndame de luz divina y pon en fuga de mi alma y del mundo entero la tenebrosa noche del querer humano. Sí, porque la voluntad humana, sobre todo la pecaminosa, es tinieblas, es oscuridad, es pecado. Lección de la Reina del Cielo, habla la Virgen María. Hija mía, si tú supieras cuánto
cuánto gozo siento al verme tan amada por ti. ¿Tú quieres que yo ejerza en tu alma mi oficio de mamá y de reina, y que te enseñe el modo de vivir en el reino de la divina voluntad? Acércate a mí y escúchame. Mi nacimiento en la tierra fue también prodigioso y constituyó el alba que puso en fuga la noche del querer humano. En este día los cielos quedaron estupefactos. El sol me dio su luz. El universo exultó de alegría. Los ángeles, en competencia, rodearon mi cuna para glorificarme y para estar prontos a mis deseos. Sí, todas las cosas me ofrecieron alabanza. Todas quisieron festejar mi nacimiento, nacimiento portentoso, como nunca había habido ni nunca habrá. El sol de la divina voluntad estaba encerrado en la bendita y santa tierra de mi humanidad, la cual debía producir las más inesperadas floraciones. Aún recién nacida, yo constituía el máximo prodigio, porque el querer divino reinando en mí encerraba en mi alma un cielo más sereno, un sol más refulgente que el mismo de la creación, y un mar de gracia sin fin. Estando dotada de razón y de ciencia infusa o infundida en mí por el Creador, yo sentí ante todo el deber de adorar con toda la efusión de mi alma a la Santísima Trinidad. En la hoguera de mi amor hacia una majestad tan excelsa, yo languidecía y deliraba por el deseo de encontrarme entre sus brazos, abismada en un recíproco y tiernísimo abrazo. En cuanto abrí los ojos a la luz, los dirigí a este bajo mundo y fui en busca de todos mis hijos para darles mi afecto materno, para regenerarlos a nueva vida de amor y de gracia, para hacerlos entrar en el reino del fiat divino. Ninguno de ellos escapó de mi vista, ninguno. Ahí estabas tú, yo, todos. Y también tú, hija mía, estabas presente. Como reina y como madre encerré a todos mis hijos en mi corazón para ponerlos a salvo de cualquier peligro. Miren la belleza. ¿Por qué la creación todos querían que venga la niña María? ¿Por qué sería que nunca ha habido un portento tan grande de una mujer? ¿Por qué será? Les pregunto. ¿Por qué? Miren. Muy bien. Miren. Porque lamentablemente los hermanos separados dicen, no, pudo haberse valido de cualquier mujer. No. En el pensamiento de Dios ya pensó en la Virgen, que iba a ser la madre de Jesús, la madre de Dios, porque Jesús es Dios. ¿Y por qué? Porque el plan de Dios fracasó, entre comillas, cuando creó a Adán. ¿Eh? Adán le creó su cuerpo, su alma, y le dio el Espíritu Santo para que viva la divina voluntad. Por eso el hombre es cuerpo, alma y espíritu. Y en el espíritu estaba ya la voluntad divina. Cuando le dice, de todos los árboles puedes comer, pero menos de este árbol del conocimiento del bien y del mal. Porque el día que comas, morirás. Ahí estaba ya la prueba. Porque siempre nos prueba el Señor para ver si somos fieles. Si un producto mecánico, un celular, hay que pasar por la prueba para ver si funciona. Si no, cada caída de un celular se haría pites. No,
¿Cuántas caídas y no se rompe? Porque está a prueba de golpes. Exacto, etcétera. Entonces, esta niña, cuando recién fue concebida, la Virgen concebida, su alma, les he dicho algunas veces, pero para que no se olviden, su alma fue a la presencia de Dios, su alma, por una gracia especial. Esa apenas fue concebida por Joaquín y Ana. Es como nosotros también, cuando nuestros padres nos conciben, cuando se une el esperma con el espermatozoide, con el óvulo, ahí ya hay un ser, pero en ese ser infunde el alma, a todos nosotros, hasta el alma. Por eso el aborto es un pecado gravísimo, porque estás matando a una criatura. Entonces la Virgencita, apenas concebida por Joaquín y por Ana, su almita, no como nosotros nos quedamos todavía en la tierra, ella se fue, el alma, al cielo. Y el alma no es pues de una criatura, porque la gente confunde de que el alma tiene edad. No, el alma es plena. Puede estar en un feto, puede estar en un niño de un año o en un anciano de 90, es completita el alma. Entonces esa alma va al cielo y ahí está frente a la Santísima Trinidad, el Padre, el Hijo y el Espíritu Santo. ¿Y fue probada o no la Virgen? Claro que fue probada. Por eso le dicen, mira, le dicen, mira lo que te vamos a dar ahora, la ciencia infusa a tu alma, para que tú con ese atributo de la omnividencia puedas ver lo que pasó con Adán y con el resto de la humanidad hasta el último hombre. Y ahí ve la Virgen que Adán y Eva no hacen la voluntad de Dios y pierden la voluntad divina. Y entonces, y la santidad divina, porque al comienzo, que sí funcionó, Adán estaba en sintonía con Dios al comienzo, pero en la prueba no pasó. Entonces ella ve con la omnividencia y con la ciencia infusa, con su almita ve el pecado de Adán y el pecado del último hombre. Y ahí se da cuenta que ¿cuál es el causante del pecado? Es la voluntad humana. Claro, la voluntad humana. Yo quiero fornicar, quiero ser adúltero, porque quiero, porque mi voluntad quiera. Yo quiero golpear a esta persona. Yo quiero hacerle daño a esta persona, le quiero calumniar. No, sale de la voluntad. Quiero caminar, la voluntad me dice camina. Quiero sentarme, la voluntad me dice siéntate. O sea, ahí ve que la voluntad es la clave. Entonces dice, lo explica a Luisa, yo, mi alma, viendo el pecado del hombre con la voluntad, até mi voluntad humana, porque la Virgen también como criatura tenía voluntad humana. Até mi voluntad humana a los pies de la Trinidad Sacrosanta, para nunca, nunca hacer mi voluntad, sino la voluntad del Padre, del Hijo y del Espíritu Santo, que es una sola voluntad. Y entonces la Trinidad dice, esta almita, esta niñita, esta es la precisa para ser la madre de un Dios. Por eso el Padre le regala mares de omnipotencia. Ella es la omnipotencia suplicante. Por eso intercede por nosotros y nos consigue hasta milagros. De Jesús adquiere la sabiduría. Por eso la Virgen es el trono de la sabiduría. Por eso aparece la Virgen con unos mensajes fuera de serie, sobre todo últimamente. Y el Espíritu Santo le da el amor, un mar de amor. Por eso ella ama en forma divina. Cuando Vika, una vidente de Medjugorje, ¿por qué eres tan guapa, tan linda, tan hermosa? No hay criatura como tú. ¿Cuál es la receta? Hija, ama, y nada más. Ya saben, las que son feitas, amen y se van a componer. Ama, como dice San Agustín, ama y haz lo que quieras.
Entonces ya de esta experiencia trinitaria en la eternidad, en el cielo, vuelve a su cuerpito y comienza ya, pasa los meses, los años, y se consagra a Dios desde chiquita, ahí entre el Evangelio y las revelaciones privadas también. Se va y se consagra al templo, se despide de sus papás, va al templo, y ahí solamente orando. Y después ya cuando regresa a la casa y ya 15, 16 años, llega ya a la época de casarse, y ahí seguía viviendo la divina voluntad, y para escoger la sabiduría, porque en ella estaba el atributo divino de la sabiduría. No iba a escoger a cualquier baboso, perdone la expresión, no, tenía que ser una inspiración divina para decir, este es. Por eso hay ese milagro de San José, que estaba con una palma ahí de la pureza. ¿Y qué pasó? Pues dijo, fía, pero antes de todo eso, se consagró su vida a todo, de soltera, de casada y sobre todo ya en el fiat de la Anunciación. Entonces, ahí viene el problema de San José, inclusive. ¿Cómo es posible que esté en cita si no ha estado conmigo? Porque ella estaba consagrada, su pureza no, a no pecar jamás. No es que el sexo sea malo, sino que ella tenía que ser la madre de Dios, la Inmaculada. La Inmaculada, no cualquier mujer puede recibir a un Dios, la llena de gracia. Pero ¿qué quiere decir la llena de gracia? La llena de Dios. ¿Por qué? Porque estaba viviendo la divina voluntad, Dios estaba en ella. Por eso cuando viene el ángel a anunciarle que va a ser la madre de Dios, fiat mihi, una expresión en latín que quiere decir he aquí la esclava del Señor, hágase en mí según tu palabra. Pero no la esclava de una esclava como aquí se formula, ¿no? Cuando le dicen a una persona que no es humilde, sino soberbia, tú eres criada de Dios. No, no soy criada de nadie, creyendo que son criadas del servicio doméstico. No, eres criatura de Dios. Entonces ella no es la esclava, no es un robot. Ella lo que quiere decir, soy esclava, sí, de que no voy a hacer mi voluntad, sino solamente la tuya, pero yo soy libre, libre, porque estoy con Dios y Dios es libre. Y los hijos de Dios son libres, no es esclava, como se entiende en forma muy occidental, diríamos aquí, como se entiende la esclavitud de un hombre y de una mujer. Entonces, por eso es la grandeza de la Virgen María. Si no venía Elia, ¿qué pasaba si no venía Elia? Si decía no en la prueba, ¿qué pasaba? No, perfecto, no venía Jesús, y Jesús nos da todo. La redención, no venía la redención si no había una corredentora de por medio como era la Virgen María. Con ese fiat mihi, ahí ya viene la redención. Porque hasta los profetas, los santos del Antiguo Testamento estaban orando para que venga un redentor, y el redentor necesitaba de una madre corredentora. Y por ella, por ese fiat mihi, viene Jesús, y cuando Él nace, crece, muere y resucita, por fin los profetas, un Isaías, un Jacob, David, San José, pueden salir del limbo. Si no, se quedaban para siempre en el limbo, imagínense, de secula, secularon, para siempre. Pero vino ella a rescatar a esos profetas santos que estaban ahí, gracias a su fiat mihi, para que venga Jesús y les saque del limbo. Y a nosotros también, que estamos en esta época de oscuridad, si no había un redentor, pobres de nosotros, que hubiese sido un universo de salvajes, ya el 90% creo que está tomado por el diablo. Por eso ahora más que nunca tenemos sed de la verdadera doctrina, de la verdadera redención y de la verdadera santificación, para acabar con este mundo podrido,
No se dan cuenta cómo está el mundo. Como nunca, podrido, podrido. No solamente maduro, sino podrido. Sí, sí. Ahí está. Vean Venezuela, vean Europa. No, es un desastre. Por eso, pero hay un ferviente deseo de volver a Dios. En los Estados Unidos, donde ha reinado el pecado, la concupiscencia, la droga, ahora hay un resurgir de jóvenes que están cansados de esta miseria humana, de esta piltrafa humana, y quieren volver a Dios. Sí, volver a Dios. Por eso digo, esto del Congreso Eucarístico, bendita la hora que le tocó al Ecuador, para que Quito, que es luz de América, lleve la luz de Cristo, sobre todo. Por eso la respuesta en el stand, no nos imaginábamos. Pensábamos que irían unos, como aquí en la librería, 4 o 3 pelagatos. Y allá, la sed de Dios, porque están necesitando otra alternativa. Ya hartos estamos del pecado, de la pornografía, de la corrupción, de la deslealtad, de la trampa, de la viveza, de la mentira, de la política. La caridad se ha enfriado. Ahora cada uno sálvese quien pueda, como quiera. No. Por eso la Virgen María es un instrumento divino, divino, para que venga el Redentor y con Jesús se pueda salvarse el hombre. Pero no queda solamente ahí. Con lo que estamos leyendo, le está explicando a Lisa, no solamente fue el fiat redentor de la corredentora, sino ahora el fiat del fiat voluntas tua, que es el tercer fiat que hace ya con Luisa Picarreta, aunque sea con pecado original, pero ahora Dios quiere que el hombre ya se eleve, no solamente sea humanamente santo, sino divinamente santo, por gracia, no por naturaleza, porque no somos dioses, pero sí podemos ser imagen y semejanza de Cristo, viviendo su divino querer. Y eso es lo que está diciendo, explicándole la Virgencita Luisa. Y ella, como maestra que es, como ella vivió la divina voluntad, desde su concepción hasta su asunción en cuerpo, alma y espíritu al cielo, y en el cielo sigue con ese fiat voluntas tua, y sigue apareciéndose en el mundo para dar un mensaje como Medjugorje, por ejemplo, de la conversión, de la volver a Cristo. En otras apariciones, hablando del final de los tiempos, porque es una madre que dice ya, prepárense para los grandes acontecimientos. No quiero que se vayan al infierno. Por eso me aparecí en Garabandal dándoles el aviso, el milagro y el castigo. El aviso para que tengan un encuentro con mi hijo y vean que están alejados de él, para que se conviertan. Y si así todavía no se convierten, haré un milagro ¿con qué? Con mi cruz gloriosa, para que vean cuando se apague, como anunció el Padre Pío, los 3 días de oscuridad, que será una cosa espantosísima también, cuando todo colapse. Ay, que aparezca una cruz luminosa, ¿dónde está mi hijo? Mostrando sus llagas como faros, como haces de luz de unos faros divinos. Ay, van a decir, perdón, perdón, perdón, he ofendido a mi Dios. Quiero cambiar. Entonces, si no pasan esto, estas dos pruebas de amor y de misericordia, vendrá el castigo. Y el castigo va a ser muy doloroso. Yo les mandé a los amigos que Dios me ha dado una película que acaban de exhibir en Estados Unidos, una formidable película, El Apocalipsis. No sé si les llegó, Pepito. Yo les mandé El Apocalipsis. Se va a estrenar el 31 de octubre aquí en el Ecuador. Ya hay miles de reservas en el mundo porque se dan cuenta que el tiempo se aproxima. Ya está bien explicado lo que es el Apocalipsis de San Juan. Sí, sí. Estarán atentos, van a dar aquí en los cines el 31 de octubre, que es el día del demonio. ¿Se acuerdan el 31? ¿Qué hacen? Las brujas.
y todo lo que trae ese, el diablo ese día. Bien, entonces, perdonen el paréntesis, pero tenía que hablar de mi madre, porque es de ella que hay que hablar ahora. Seguimos. Ahora dice, sí. La película no va a ser pasada en YouTube, sino en cines, porque es una película muy costosa, así como la película Pasión, que costó millones. Esto lo han hecho con toda la tecnología de lo que es capaz la tecnología. Esto está bueno. Interpretan a San Juan, pero de una forma espectacular. Por eso me permití para que vaya ya orando para que esta película llegue al Ecuador. ¿Ah? No, esto no le puedo decir. Bueno, sigamos entonces, ¿no? Entonces dice la Virgen, pero ¿cuál no sería mi dolor al ver que los hombres vivían como inmersos en un abismo de tinieblas? Nos está avisando lo que estamos viviendo, porque se dejaban dominar de su propio querer. Consumiéndome entonces en amor, me elevé hasta la Trinidad adorable y le supliqué, Divino Padre, Hijo y Espíritu Santo, yo me siento feliz, me siento reina, pero entre tanto una pena de intensa amargura tortura mi corazón. Sufro por mis hijos que son infelices. Claro, la droga no te puede hacer feliz, la mentira no te hace feliz, el engaño, una vida corrupta no te hace feliz. ¿Cómo podría gozar sabiendo que ellos están por ser? A ver, antes, yo me siento feliz, me siento reina, pero entre tanto una pena de intensa amargura tortura mi corazón. Sufro por mis hijos que son infelices, porque son esclavos de su voluntad rebelde. Ahí está, esa es la verdadera esclavitud. ¿Cómo podría gozar sabiendo que ellos están por ser arrollados por un huracán de debilidades, de peligros, de caídas en el mal? Tened piedad, Padre y Señor mío, y suplicaba de nuevo, completad mi gozo, salvad a estos pobres hijos, haced descender a vuestro verbo eterno a la tierra, y todo será reparado. Ella ya estaba pidiendo la venida de Jesús. Yo no miré, no me desprenderé de vuestro abrazo hasta que me hayáis acordado el decreto de gracia por medio del cual pueda llevar a los hombres la buena nueva de su redención, lo que estábamos comentando. Establecía así un admirable comercio entre el cielo y la tierra y formaba en torno a mí la aurora que, extendiéndose al mundo entero, anunciaba a cada corazón humano la venida del Verbo. ¿Comprendes ahora, hija mía, cuánto me costó tu alma? Por ella derramé mis primeras lágrimas inocentes. Claro, está hablando de la reina niña, del nacimiento ya y de sus primeros pasos que daba ya en su vida, en sus primeros meses. Lágrimas inocentes, y tuve amargado el océano infinito de mis gozos. Debes saber que cada vez que haces tu voluntad, no solo formas en ti misma una oscura noche que te envuelve, te paraliza en el bien, te hace perder la luz divina y meridiana del querer santo, sino que además te hace causa de penas indecibles a mi corazón de madre. Claro, le hacemos entristecer. Por eso ese cuadro de la Dolorosita, que se apareció a los jóvenes del Colegio San Gabriel, que eran lágrimas de dolor, de sufrimiento. Y en Italia, la Virgen de Siracusa, cómo llora. Y en otras apariciones, la Teresa Musco, ya no son lágrimas humanas, sino lágrimas de sangre. Lágrimas de sangre, lo que llora la Virgen del mundo. Por el afecto que te tengo, te pido que renuncies a tu voluntad y te sometas en todo a la voluntad de tu sumo creador. Le contesta la Luisa Picarreta, dice el alma.
Mamá celestial, sintiéndome enseñada por ti, apenas recién nacida, lecciones tan santas, yo quedo al mismo tiempo raptada por la profundidad de tu amor y temerosa por el peligro al cual estoy continuamente expuesta. Frente a tu cuna y por el misterio de tu nacimiento prodigioso, te suplico que hagas descender en mí y en todos los hijos la potencia, el amor y las alegrías que inundan tu corazón, a fin de que nuestro querer pueda ser uno, como el tuyo, con el santo querer de Dios. ¡Qué lindo! Entonces, antes de hacer esta práctica, le voy a pedir a Julito que traiga el Edric los versos de la canción de la Niña María. Y dice, práctica, eso nos dice a cada uno también, para honrarme vendrás tres veces a visitarme a mi cuna, diciéndome, celeste niña, hazme renacer junto contigo en la divina voluntad. Les voy a dar la estampita, venga, querido Wilson, un ratito. La estampita que le está repartiendo Wilson es una estampita de una niña que me trajo una señora humilde que ama mucho a la Niña María y es de Salcedo, me parece, y hace novenas con su gente y al pueblo este le habla de la Niña María, es muy devota y ella me regaló esta estampita y yo lo reproducí para bien de todos. Y al reverso dice, oración a la Niña María. Te entrego, Virgen María, mi corazón para que lo presentes a Jesús por el amor y complacencia con que te aceptó cuando a la temprana edad de 3 años te consagraste a Él. Suplícale, acepte el mío e imprima en Él las virtudes que te faltan. Bueno, esta es una oración un poco piadosa. No es que se consagró a los 3. Por eso, cuando nos elevamos un poquito más en la divina voluntad, ahí comprendemos la realidad de la consagración de la Virgen. Ella desde que fue concebida ya estuvo consagrada, no a los 3 meses, como dice aquí. Pero bueno, más les di por la imagen de la Virgencita. Dice, suplícale, acepte el mío e imprima en él las virtudes que le faltan, para que a imitación del tuyo les sea agradable. Enséñame a despreciar las honras vanas del mundo. Es muy lindo eso. Haz que siempre sea mi único anhelo crecer en el amor de Dios. Perfecto. Cumpliendo siempre su divina voluntad. Perfecto. Te presento también los corazones de los que no te conocen y no pueden amarte. Oh Virgen Niña, atráelos con tus inspiraciones. Oh Virgen Niña, atráelos con tus inspiraciones para que, amándote, todos como hijos vayamos a cantar las glorias y magnificencias de tu Hijo Jesús, nuestro Señor en el cielo. Amén. Está muy bonita. Solamente con esa salvedad que les dije. Bueno, ahora dice al final de este escrito, jaculatoria, mamá celestial, haz surgir el alba y la aurora de la divina voluntad en mi alma. Entonces, vamos a ponernos de pie y decimos, mamá celestial, haz surgir el alba y la aurora de la divina voluntad en mi alma. Por última vez, mamá celestial, haz surgir el alba y la aurora de la voluntad en mi alma. Amén. Bueno, tomen asiento. En la hojita que tienen ustedes dice, ¿qué tengo yo que mi amistad procuras? Hay formas de encontrarse con Dios, muchas formas. Este poema, escrito por Lope de Vega, que es un gran escritor español, no sé si ustedes sepan, del siglo XV, XVI, pero un poeta fuera de serie, yo le admiro mucho. Y a pesar de que era un gran pecador, vean lo que hace el Señor, un pecador adúltero, tenía mujeres por aquí y por allá, pero le amaba a Cristo y se convirtió. Y él hizo muchos poemas, pero este poema místico me impactó. Y vamos a seguir poquito a poco, verso por verso, para que ustedes
A lo mejor en esta poesía, en este soneto, estamos también nosotros, porque hemos sido así como él a veces, pecadores. Y dice, se está dirigiendo a Jesús, ¿no?, el autor, ¿qué tengo yo que mi amistad procuras? ¿Qué interés se te sigue, Jesús mío, que a mi puerta cubierto de rocío pasas las noches del invierno oscuras? Mira, qué hermoso. Está en Europa, en España, que es la tierra de este poeta, en pleno invierno, y dice esta frase, estás cubierto de rocío, ¿no? Y ve como que Jesús quiere entrar a su casa en pleno invierno, tú bien abrigadito, y desde la ventana solamente le ves a ese Jesús tiritando de frío y cubierto de rocío. Pasas las noches del invierno oscuras. ¡Oh, cuánto fueron mis entrañas duras! Ahí está nuestro corazón duro. Pues no te abrí. ¡Qué extraño desvarío! Si de mi ingratitud el hielo frío secó las llagas de tus plantas puras. ¿Qué les parece? ¿Cómo será la frialdad nuestra que es capaz de secar las llagas de tus plantas puras, las de Jesús? ¿Cuántas veces el ángel me decía, alma, asómate ahora a la ventana, verás con cuánto amor llamar porfía? Él te está llamando, tocando la puerta para que le abras tu corazón. Y termina con esta estrofa, y cuántas hermosuras soberana. Mañana le abriremos, respondía, para lo mismo responder mañana. Está reflejada nuestra vida. ¿Cuántas veces le hemos dado a Jesús las puertas en la cara? Y él ahí, paradito, con frío, esperando que le abras la puerta. ¿Y qué le decimos? No, hoy, mañana sí, como las que hacen las tenderas, ¿no? Hoy no fío, mañana sí. Hoy no te recibo, mañana sí. Y así estamos todos los días, hasta que viene una gracia especial de tumba del caballo, como me tumbó a mí. ¿Cuántas veces le hice esperar a Jesús en las puertas de mi casa, de mi corazón? ¿Cuántas veces? ¿Qué les pareció el poema? ¿Ah? Hermoso, para reflexionar. Y ahora viene, qué bueno que está aquí el hermanito que preguntaba de Imelda de la Cruz. Imelda de la Cruz, además de ser una mujer muy humilde, era una mujer brillante espiritualmente hablando, consagrada a Dios. Era en sus tiempos de juventud inclusive muy alegre. En Cuenca, que ella nació, cuando vino la época del Deportivo Cuenca, ¿se acuerdan? De sus grandes jugadores, ¿se acuerdan a los que han seguido el fútbol? Era, creo que llegó a ser campeón, ¿sí? Y ella sabía las noticias de los jugadores, de cada uno. Y hasta jugó fútbol ella, porque veía pues que ella jovencita, ¿no? Jugaba de arquero. Porque tenía unos primos que eran puro varón y ella era la única mujer. Y ella era guardameta. Ella cuenta en sus historias. Pero además era una poeta. Y le gustaba el cántico y la poesía. Pero nos recitaba poemas. Qué hermoso. Además de los mensajes que nos daba Jesús y María a través de ella. Era una mujer bellísima, bellísima. Y les cuento lo que pasó con ella. Nos fuimos a México con mi esposa. Ahí teníamos una gran distribuidora, Clavería, que nos compraba libros por miles. En la época de oro de la librería espiritual, había un padre, Basilio Núñez, que le encantaban nuestros libros. Y México estupendamente nos acogió. Venía, no sé si se acuerda, Julito, venía bien humilde, venía con una
un bolsito y sacerdote, el sacerdote. Y tenía la librería, repito, la más grande de América, se llamaba Clavería. Cuando llegaba al Ecuador, venía la librería, a ver,

de bodegas, porque era tal la cantidad de gente que compraba, por miles entraba a esa librería, y nuestros libros ahí, en una sección especial. Pero lo que es el demonio, ¿no? Siempre busca cómo acabar la obra. Los empleados comenzaron a robarle los libros, porque tenía muchas bodegas. Entonces, él, como no avanzaba a controlar, lo quebraron. Y murió adolorido por la ingratitud de sus empleados que acabaron con su apostolado. Vino una sobrina, pero metió libros de la nueva era, ya no era el mismo. Y vino después una hija de ella. No, ya no funcionó. Y nuestro fondo editorial pues quedó disminuido de lo que era una sección muy importante. Nos vamos a México y no sé si fue ahí mismo, él vendía también artículos religiosos, sí, creo que ahí mismo fue. Vimos un crucifijo de cristal, un lindo crucifijo de vidrio, qué lindo, digo. Y dije, Fabi, llevémosle a Imelda, llevémosle a Teresita, ella que le gusta la poesía, llevémosle. Le dije al empleado, envuélvame bien, pero me va a embalar bien porque me voy al Ecuador y no quiero que se me rompa, porque era de cristal el Cristo. Llego al Ecuador y fuimos a la reunión que teníamos con Imelda en el grupo de oración. Le digo, Teresita, le traje un regalito de México. ¿Qué será? Aquí le está, como me dieron en México, le he traído. Aquí está. Le abrimos con la pajita y todo. Roto el Cristo. Se había roto un brazo. Y nos quedamos viendo con mi esposa. Le digo, qué pena, Tere. Vea, le digo, yo soy amigo del que me vendió. Entréme yo y le cambio. No. Déjale como está. Ya dije, ¿por qué? Y claro, le compone una poesía al Cristo desprendido del brazo de cristal y le habla el Señor, le habla el Señor cuando él le dedicaba sus versos. Entonces dije, voy a mis hermanos y hermanas a participarles de esta poesía. Y dice, diálogo ante el crucifijo de cristal. Está en el librito. A Humanidad Despierta, a los que interesen leer ese libro, es formidable. Y dice Teresita, ¿no? En su composición, Señor Jesús, te miro crucificado en esta cruz de cristal. Tu cuerpo transfigurado tiene una luz celestial. Claro, está transparente ese Cristo. Todo tu ser transparente. En él yo puedo mirar lo que eres Jesús por dentro, en toda tu santidad, claro, la pureza de un cristal. Tu pecho abierto sin vida, mas la vida allí ha brotado, redención y Eucaristía que tu amor nos ha entregado. ¿Qué les parece? Qué hermoso. Veo tu misericordia fluyendo de tu costado, como rayos luminosos que perdonan el pecado. En ti no se ven heridas, claro, porque era un crucifijo de cristal, no se ven heridas, porque estás glorificado. Tienes huellas escondidas de tu cuerpo flagelado. Nos entregas tanto amor, pero no. No creí, Jesús, que tu mano desprendiera el umbrazo de tu cruz, ¿eh? No, el brazo roto de cristal. Perdóname, Jesús mío, si me atreví a pensar que tu brazo desprendido a mi alma quiso abrazar. Qué hermoso, ¿eh? Se desprende para darnos un abrazo, no estar ahí clavado. Pero la inspiración de ella, ¿no? Repito, perdóname, Jesús mío, si me atreví a pensar que tu brazo desprendido a mi alma quiso abrazar. ¿Algo tú quieres decirme al llegar de esta manera?

con tu brazo desprendido, sin comprender, si comprender yo pudiera. Repito, algo tú quieres decirme al llegar de esta manera, con tu brazo desprendido, si comprender yo pudiera. Así nos das a entender que vienes aquí a buscar que curemos tus heridas y que no te ofendamos más. Y de pronto, aquí le habla Jesús, y de pronto oí tu voz que me dijo con dulzura, le habla Jesús, está entre comillas, nunca entenderás a Dios, pobre y débil criatura. No te esfuerces en pensar el porqué de cuanto he dado, solo mírame en la cruz y mi amor te ha contestado. ¿Qué es? Están mis siete palabras y los siete sacramentos, las 70 veces 7 que perdoné en mis tormentos. Elia es el mudo testigo que contempló mi pasión. Elia sostuvo mi cuerpo herido sin compasión. Y termina Teresita Imel de la Cruz diciéndole, ¿cómo podría agradecerte, Jesús, por tanta bondad? Solo tu misericordia puede siempre perdonar. Teresita Cordero de Toral, Imelda de la Cruz. ¿Qué les pareció? Dos poemas como para tenerlos en nuestra casita, ¿no? Y ahora viene el postre, porque ya hablamos de la entrada, el plato fuerte, ahora viene el postre. El Julito va a ponerle la canción. ¿Está? ¿Sí? ¿Lo tiene? Bueno, hasta eso les cuento mientras busca el CD de la Virgen, la Niña María. También otra experiencia que les quiero contar. Como me decía mi hermano aquí presente, oiga, ¿por qué usted no hace un libro de todas sus experiencias? Y ahora Genoveva me dice, ahora, antes de venir, oiga, ingeniero, nos ha contado tantas cosas y ¿por qué no plasma en un libro? Usted que ha sido editor por años. Cuéntenos todo, porque nos deja, caramba, con el deseo de tener impreso su testimonio. Yo no tengo tiempo. No, grave en su celular, grave la idea. Y después, ya vamos a pensarlo, digo. Entonces, miren, esta experiencia me pasó en Colombia. Sí, pues. Resulta que había la aparición del Cajas. No ha venido C7, lamentablemente. Él era un precursor del Cajas. Usted sí se ha ido a Wilson, ¿no? Claro. ¿Quién más se ha ido al Cajas? Ustedes. ¡Uy, qué lindo! Bendito. Muy lejos, no se preocupe. En el Cajas fue una fuente de un manantial de gracias increíbles. Entonces, le conocí a un padre Felipe, un italiano. Él iba allá a las apariciones del Cajas. Y había un grupo selecto ahí de guardianes de la fe, que era un cuerpo especial, que no le dejaban abordar a Patricia. No le dejaban abordar a Patricia porque era así la gente. Yo también ahí, como peregrino, pues, para nada. Cuando me invita, por la gracia de Dios, porque el padre Felipe conoció ya la librería, fue mi amigo. Entonces Gastón Ramírez, otro gran precursor de estas apariciones, un arquitecto entregado a Dios, le dice a Patricia, invítale a Fausto para que venga a tener una experiencia contigo aquí en tu casa. Y me invitó Patricia Talvo, la vidente. La primera vez que iba yo a Cuenca por esta manifestación, llego a la casa de Patricia, me recibió con mucho cariño, jovencita ella, y cuando veo en su
cuartitos, una sala que tenía pequeña, a 11 jóvenes, jovencitos todos, rezando el rosario. Y la Patricia, venga, venga, arrodíllese al lado mío. Y la Virgencita, en la advocación guardiana de la fe, en la mitad de su cómoda. Y seguíamos rezando el rosario cuando dice Patricia, tengo una locución, hermanos, me pide la Virgen que consigan 12 velas, 6 a cada lado de su imagen, que le pongan y le iluminen con las velas. Salieron los jóvenes y trajeron un paquete de velas y le pusieron 6 a un lado y 6 al otro lado, al centro de la Virgen. Prendieron las velas, apagó las luces. Oiga, qué experiencia. Un silencio y un perfume de rosas, claveles. Bueno, una cosa hermosísima, una experiencia para mí. Y después le veo que cae en éxtasis, se tira para atrás y coge un cuaderno, yo estaba viendo eso, y con un esfero comienza a escribir, seguía el olor y seguía el mensaje de la Virgen a él. Total, acabó el mensaje, prendió la luz y nos dice, acaba de decirme la Virgencita que pidió las 12 velas porque nos quería dar un mensaje a los 12 aquí presentes. Éramos 11, yo conmigo 12. De 12 bendiciones que quiere derramar si hacen la voluntad de Dios. He aquí las bendiciones. Primera bendición: bendeciré a mis hijos que cuidan de los ancianos. No dijo de los huérfanos, de los pobres, de los ancianos. Dije, qué bárbaro, qué mensaje. Claro, porque el anciano de hoy es relegado, ya no vale. Hoy me encontré con una señora que venía acá al grupo, encuentro a los años, traído de sus hijos, y no, me encuentro, digo, qué lindo verle señora, y qué lindo, entre mí decía, que estos hijos le traigan a la mamita ancianita, ya un poquito, ya que no puede caminar, y le doy la mano y me aprieta la mano, le digo, ¿cómo está? Dice, aquí todavía viviendo. Pero hay que estar alegre. Sí, y comienza a bailar. Digo, qué lindo. Va a vivir 112 años, le dije. Va a vivir 112 años. Primera bendición a los ancianos. A los que cuidan de los ancianos. Y ahí, bien, y está en un librito que publiqué, el primer libro que publiqué de las apariciones del carro. ¿Se acuerda? El folletito ese. El primer folleto que publicamos de la Guardiana de la Fe en papel periódico, sí, sí, acuerdo. Ese tiene una connotación porque ese folletito cuando se imprimió y le dimos a Patricia, lo puso en el altar de su cuartito, de su dormitorio, y exudó aceite ese folleto, exudó aceite, algo milagroso. Entonces, les cuento todo esto porque ha sido una experiencia grande. Y el padre Felipe ya me introdujo prácticamente al grupo de las apariciones del CAC. Entonces ya tenía yo el privilegio de irme a participar con Patricia y todo eso. Una vez nos vamos de noche, nos dice Patricia, vamos a la montaña, a la roca. Vamos, nos llevó a pocas personas, porque había venido el padre Felipe con un grupo de colombianos a Cajas, ¿sí? Entonces ahí, y entre esos venía una cantante de ópera del Valle del Cauca, de Cali, me parece, una voz de soprano,
Entonces decía el padre Felipe, hoy viene esta soprano a cantarle a la Virgen. Entonces, cuando estábamos ya en la roca, las estrellas luminosas, una belleza, y Patricia en la mitad, y se arrodilla y comenzamos a rezar. Y en ese silencio, porque todos esperábamos un mensaje de la Virgen, ¿no? Porque así era, comienza a cantarle el Ave María de Schubert, esta soprano. ¿Se pueden imaginar? Es Ave María. Bueno, era una cosa extraordinaria ahí en medio de la naturaleza, el silencio y la vidente ahí. Y comienza la gente que estaba ahí, ya esperaban el mensaje, decir, shh, que se calle a la cantante. Shh, cállese. Y habla la Virgen. Ese rato que le dicen, cállate, déjele la mija, porque esa voz alegra mi corazón. Bueno, calladitos ahí. Es como le pasó a Juan Diego, a mi nieto. Estábamos en una comunidad de la hermana Claudia, de la unidad. Y era un aniversario de esa comunidad, una misa solemne. No era en Guayabamba, perdón, me equivoqué. Era un aniversario de la Virgen en Guayabamba. Era una misa solemne, lindísima. Y mi nieto, que era pequeñito, que le gustaba desde pequeñito acolitar, estaba ahí con la campana. Y cuando llega un momento de la Santa Misa, el Juan, y en vez de hacer unas dos o tres campanadas nada más, comienza con la campana, como era guagua, a recorrer toda la capilla con ta, ta, y todo dice, cállate Juan y no hagas bulla, estamos en una misa solemne, ¿no? Y la Carmen Gorí, una compañera del grupo, déjenle, y ya, ya. Acabó de tocar la campana, se acabó la misa, y cae en éxtasis la Imelda, cae en éxtasis después de la misa. Y habla la Virgen a través de Imelda. Y está en el libro. Mi criatura Juan, dije, fue el único

Bien, entonces les cuento así de paso. Este padre Felipe, bueno, vino algunas veces. Ya les conté la otra experiencia que me perdí en el Cajas. Me perdí en el Cajas, ya les conté. ¿No he oído usted? Este padre Felipe, como estaba viendo las manifestaciones de la Virgen, pues un padre italiano, estaba asombrado. Esta aparición es única en el mundo, decía. He visto tantas gracias. Cuando, antes de esto, ya le habían informado que yo iba al Cajas. Y viene de pronto, un día se le ocurrió venir de Colombia. Yo acababa de llegar del Cajas. Ya acostado, digo, ahora sí voy a dormir tranquilo. Qué linda experiencia, pero cansado. Timbra la puerta. Contesto, ¿quién? Soy Felipe, padre Felipe de Colombia. Oh, padre, venga. ¿Qué se le ofrece, padre? Vengo del Cajas. Allá vamos, pero contigo. Bueno, ¿qué más? Porque tú nos vamos a hacer una misa en el Cajas. Una misa. Pero quiero que nos lleves porque de noche no conozco, no conocemos. Antes había era un camino empedrado nomás, no es como ahora el pavimentado. Ese rato, irnos a Cuenca y de noche. Ya nos llevó el taxi cerca al lugar, pero de ahí, ahora sí, Fausto, tú conoces y nos llevas al lugar de las apariciones porque queremos celebrar una misa ahí. Dije, bueno, pues ahora, aquí está una linterna, toma. Ya digo, ahora, ¿cómo en esta oscuridad? ¿Cómo me dirijo? Prendo yo, ya. Como ha habido basura, papeles. Aquí vinieron seguramente los peregrinos y me dejo guiar por la basura. Pues. Era el demonio que me estaba. Y seguía y voy con una cerca de hierro y un acequia. Yo y me quedo frío. Digo, no es aquí. Viene el padre. Oye, Fausto, estamos perdidos, ¿no? Le digo, sí, padre. Y ahora a las 11:30 de la noche, un frío, porque hay gente que se ha muerto ahí, hay gente que se ha muerto en el Cajas. Y ahora me voy a hacer cargo de 11 víctimas, porque era el padre y seminarista y todo esto, y ahora yo no doy otra vez al Jesús de la miseria, me acordé, dije, Señor. No, solamente tú nos puedes sacar. Entonces ahí me puse a rezar, el padre también rezando, porque estaba con neblina y el frío. Ellos vinieron con ponchos, con todo, ¿no? Y ahora con piel de gallina. Cuando un poquito se despeja la neblina y el padre, ¡oh! ¡Pastor! Hay una imagen, ¿no es cierto? Le digo, ¿sí? ¿Dónde? Acá dice. Claro, estaba la imagen sobre la roca. Hay otra lección. No puedo guiar a mi gente con la basura, sino que me guíe un sacerdote. Y el sacerdote me lleva a María, y María a Cristo. Sí, digo, padre, ese. Vamos, vamos, entramos. Y hay otra cerca de alambrada ahí en el caja, en el jardín. Y él era gordo, 200 libras, gordísimo. Era como todos los jovencitos, saltaron la cerca, ya en el jardín. Y al padre, todos los 11, le pasamos. Y ahora sí, vamos a celebrar la misa. El suelo era pantanoso, había llovido un lodazal y te gritábamos del frío. Y el padre cogió su purificador, limpió la roca de esa, puso el cáliz, el copón, todos los de había llevado candelabros. Bueno, una cosa es, ya cerca de las 12 de la noche iba a comenzar la misa. Dice, ahora, como van a recibir a Cristo, aquí se me van a confesar delante de la Virgen. Híjole, ya, delante de la Virgen, claro. De un

uno en uno a confesarnos, de uno en uno. Ahora sí, dijo, ahora antes de la misa, un exorcismo. Y como era gordote, ¿no? Cogió la hostia y tenía una hostia, llevaba siempre una hostia consagrada. Cogió y hizo exorcismo al Cajas. Porque había gente que había profanado. No sé si se acuerdan, habían profanado el Cajas, una familia de evangélicos, de testigos de Jehová. Habían tenido un terreno junto al jardín, el Cajas. Y como venía mucha gente, 100.200, se invadían los terrenos de estos testigos de Jehová. Y decían, no, pues aquí nos están acabando el terreno por esta adoración a esta Virgen de piedra. No, no. Como no creen en la Virgen, le degollaron a la imagen de la... No sé si supieron eso. Le degollaron, quitaron la cabeza y le botaron a una acequia a la Virgen, a la imagen de la Virgen. Una cosa horrorosa que nos dolió en el alma. Tuvo que el padre Felipe, como era tan... Le llevé a San Antonio de Ibarra a restaurar la imagen. Le dejaron perfecta la imagen de la Virgen Guardiana de la Fe. Y nadie se burla de Dios y de la Virgen. El hijo de este dueño testigo de Jehová había sido guía turístico. Una vez que fui con unos turistas al oriente, el guía, cuando pasaba un río de esos caudalosos del oriente con tarabita, se cortó el cable y cayó en el río caudaloso. Y no le encontraban. Entonces, dos o tres días buscándole el cadáver. Y le encontraron al tercer día, sin cabeza. Sin cabeza. No se burla del Señor ni de la Virgen nadie. Bueno, el cuento está muy largo, por favor. Pero bueno, hagan, nos alimentamos también de la voluntad divina y de los testimonios. Entonces concluyo con que este padre Felipe se enamoró tanto, dio la misa, una misa excepcional. Nunca en mi vida, no se va a repetir la misa. En plena neblina se despejó la neblina. La neblina, como cortinas de tela, tras de la roca, y quedó el cielo lleno de eso. Y una luna que se acercaba y se alejaba. ¿Cómo me hizo ver ustedes su video del sol? Igual, la luna se acercaba y vino un calor impresionante. Estábamos con poncho. Se secó el suelo y la gente sacaba los ponchos, todos de rodillas. Y cuando rezábamos el Padre Nuestro, todos cogidos de la mano, en la consagración del cuerpo y la sangre de Jesucristo, esa luna era como un faro, pero intenso. Bueno, una experiencia, en mi vida no voy a repetir esa misa. Y salimos ya, que terminó la misa, veníamos cantando a la Virgen y todo eso, y nos cogió un aguacerón en pleno Cajas, salimos corriendo. Bueno, entonces este padre me invita al... ¿Encontró el CD? Sí. Me invita a Marruecos, donde murió José Antonio Sucre. Murió ahí en Marruecos. Sí. Ahí tenía una comunidad del padre Felipe de religiosas y religiosas. Berruecos, estoy alterando, pero aquí hay corrector de prueba. Entonces en Berruecos, ahí fui a hacer una experiencia de una semana, casi no aguanto. Teníamos que levantarnos de mañanita, hacer laudes, ayunos, confesiones, bueno, una cosa horrorosa. Y ahí le conozco al padre Saúl Zavala. ¿Le conocen usted al padre Saúl? Era seminarista ahí. Pero el padre tenía un ojo, decía, no, este va a ser de mi comunidad, franciscana, hijos de María. Ya peló el ojo al padre Saúl, jovencito él.
Pero él me decía en confianza ahí en Marruecos, no, yo tengo una misión que cumplir en Ecuador, aquí no me quedo. No se quedó. Yo tampoco, como me decía mi esposa, ah, te vas allá a Marruecos, ya el padre Felipe te va a conquistar para que edites libros para su comunidad. Y te vas a separar de mí, no te preocupes. No era para mí tampoco. El Señor tenía una misión, como el padre Saúl, la misión de la fundación. Bien, pero un día, una tarde, se reúne el padre Felipe y Saúl, el padre Saúl. Vamos a cantarle a la Virgen, a la Niña María. Era el día de la Virgen. Vamos a cantarle a la Virgen, el día de la Virgen María. Y la inspiración del Espíritu Santo, que estaba en el cielo. Él con su guitarra hacía los acordes y el padre Felipe le daba los versos y él también componía versos. Y salió una canción fuera de serie. Dije, qué lindo, esto es inolvidable. Pasó el tiempo, vino el padre Saúl, hizo su comunidad y todo eso. Una vez le digo, padre Saúl, ¿se acuerda cuando estuvimos en Berruecos con el padre? Sí, claro, la canción a la Niña María. Le digo, sí, ¿por qué no le grabamos? Ya, pues Faustito decía, mi hijo pues tiene un estudio de grabación. Yo era aquel guitarrista. No, yo tengo un gran guitarrista, el señor Cando. Guitarrista de Julio Jaramillo. Oh. Sí, sí, lo ubica, ¿no? Sí. Y grabamos, está en un CD. Y vamos a escucharlo, la canción que compuso el padre Felipe y el padre Saúl, la música. Y es un poema a la Virgen. Y esta poesía, este canto, además tiene una cosa de profético cuando Jesús venga a este mundo. Entonces, vamos a escucharles, ¿no? Ustedes van a seguir solamente la letra. Música de Padre Saúl.

0: damos gracias, Señor Jesús, por este día tan especial en que estamos celebrando el nacimiento de la Virgen María. En divina voluntad todo es presente, como ella vivió el divino querer. El homenaje también lo hacemos con Jesús a nuestra madre tan bondadosa, tan misericordiosa, que ella siempre nos acompañe, como dice la canción, hasta que nos lleve a la patria celestial. Gracias, Virgen María, por todo lo que eres para con nosotros. Tú que vives y reinas por los siglos de los siglos, Padre nuestro que estás en los cielos, santificado sea tu nombre. Venga a nosotros tu reino, hágase tu voluntad, en la tierra como en el cielo. Danos hoy nuestro pan de cada día, perdona nuestras ofensas, como también nosotros perdonamos a los que nos ofenden. No nos dejes caer en la tentación, líbranos. Dios te salve María, llena eres de gracia, el Señor es contigo. Bendita eres entre todas las mujeres, y bendito es el fruto de tu vientre, Jesús. Santa María, Madre de Dios, ruega por nosotros pecadores, ahora y en la hora. Gloria al Padre, al Hijo y al Espíritu Santo. Gloria al Padre, al Hijo y al Espíritu Santo. Gloria al Padre, y al Hijo y al Espíritu Santo. Sagrada María, vuestro esclavo soy, con vuestra licencia hacer la voluntad del Padre voy. No permitas, Madre Santa, por tu pura inmaculada concepción, que caiga en pecado mortal y muera sin confesión. Vos, con mi buena Madre, dame tu santa bendición para pasar este día sin ninguna tentación. En nombre del Padre, del Hijo y del Espíritu Santo. Amén. Dios les pague, Dios les bendiga. Hasta la próxima semana, Dios mediante.
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0: Las 11 en punto.
1: Antes de dormir, deja tus cargas en manos de Dios con esta oración. Padre amado, en esta noche me acerco a ti para agradecerte por todo lo que viví hoy, por las bendiciones que vi y por aquellas que pasaron desapercibidas. Te entrego mis preocupaciones, mis miedos y todo lo que no entiendo. Sé que en tus manos estoy seguro. Limpia mi corazón de toda ansiedad y lléname de tu paz. Guarda mi mente de pensamientos que roban la calma y protégeme de todo mal mientras descanso. Bendice a mi familia, a mis amigos y a todos los que amo. Cúbrelos con tu manto de amor esta noche. Señor, dame un sueño reparador y un despertar lleno de esperanza. En tus brazos me entrego, confiado en que mañana será un nuevo día lleno de tu gracia. En el nombre de Jesús. Amén.
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3: 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Parte 3.
4: Habiendo dicho al confesor que Jesús me había dicho que la voluntad de Dios es el centro del alma, y que este centro está en el fondo del alma, que como sol expandiendo sus rayos da luz a la mente, santidad a las acciones, fuerza a los pasos, vida al corazón, potencia a la palabra, a todo, y no solo esto, sino que este centro de la voluntad de Dios, mientras está dentro para hacer que nunca la podamos dejar y para estar a nuestra continua disposición y ni siquiera un minuto dejarnos solos ni separados, nos está al frente, a la derecha, a la izquierda, por detrás y por doquier, y aún en el cielo será nuestro centro. El confesor decía, en cambio, que nuestro centro es el Santísimo Sacramento. Entonces, al venir, el bendito Jesús me ha dicho:
3: Hija mía, yo debía hacer de modo que la santidad debía ser fácil y accesible a todos, excepto para quien no la quisiera, y en todas las condiciones, en todas las circunstancias y en todos los lugares. Es verdad que el Santísimo Sacramento es centro, pero ¿quién lo instituyó? ¿Quién sojuzgó a mi humanidad a encerrarse en el breve giro de una hostia? ¿No fue mi voluntad? Por lo tanto, mi voluntad tiene siempre la supremacía sobre todo. Y además, si el todo está en la Eucaristía, los sacerdotes que me llaman del cielo en sus manos y que están más que todos en contacto con mi carne sacramental deberían ser los más santos, los más buenos, y en cambio muchos son los más malos. Pobre de mí, cómo me tratan en el Santísimo Sacramento. Y tantas almas devotas que me reciben, tal vez todos los días, deberían ser otras tantas santas si bastara el centro de la Eucaristía, y en cambio, cosa de llorar, están siempre en el mismo punto, vanidosas, iracundas, escrupulosas, etc. Pobre centro del Santísimo Sacramento, cómo quedó deshonrado.

0: cambio, una madre de familia que hace mi voluntad y que por sus condiciones, no que no quiera, no puede recibirme todos los días, se ve paciente, caritativa, lleva en sí el perfume de mis virtudes eucarísticas. Ah. ¿Es acaso el sacramento, o mi voluntad, a la que ella se ha sometido, la que la tiene sojuzgada y que suple al Santísimo Sacramento? Es más, te digo que los mismos sacramentos producen sus frutos, según las almas que están sujetas a mi voluntad, y según la conexión que tienen con mi querer así producen sus efectos. Y si conexión con mi querer no hay, me comulgarán, pero quedarán en ayunas, se confesarán, pero quedarán siempre sucias, vendrán a mi presencia sacramental, pero si nuestros quereres no se identifican, estaré para ellas como muerto, porque solo mi voluntad en el alma que se hace sojuzgar por ella produce todos los bienes y da vida a los mismos sacramentos. Y quien esto no comprende, significa que es niño en la religión. Volumen 11, numeral 64. 25 de septiembre de 1913. Suficiente este argumento para que quede claro que, aunque la vida de Jesús es de la que nos debemos alimentar, la vida eucarística no es el medio para abastecernos de ella, pues ahí solamente dura unos cuantos minutos y solo nos deja sus efectos, gracia. Su finalidad es conducirnos hacia la divina voluntad, para hacer vida en ella, y esto es lo más importante, pues iremos uniéndonos a Jesús para que Él nos indique el modo y el medio para vivir con Él, inseparablemente, y formar después nuestra vida en la divina voluntad, donde cada uno de nuestros actos serán como hostias vivas. Donde Él se pueda consagrar, y no estén sujetas a consumarse las especies. Santificación. Ahora, bajo esta nueva perspectiva, debemos reconsiderar nuestra posición hacia este sacramento y ver en él un medio no solo para la salvación, sino para la santificación, y sobre todo, que una vez alcanzado este fin, el sacramento debemos tomarlo para dar a Jesús el fruto completo de haberse quedado en la hostia. Para algunos parecerá extraño lo que se ha mencionado acerca de la vida de Jesús que dura tan solo unos minutos y que después se va al consumirse las especies, dejando tan solo los efectos de esta vida. De igual manera lo de darle a Jesús el fruto completo de su vida sacramental. Y el que para nosotros es menos importante el sacramento que su voluntad. Dejemos que sea el mismo Jesús el que nos conduzca nuevamente a estas realidades.
1: Ahora, mientras desahogaba mi dolor con Jesús, se ha hecho ver en mi interior, y los velos sacramentales formaban como un espejo, en el cual Jesús estaba dentro, vivo y verdadero, y mi dulce Jesús me ha dicho:
0: hija mía, este espejo son los accidentes del pan que me tienen aprisionado en ellos. Yo formo mi vida en la hostia, pero ella nada me da, ni un afecto, ni un latido, ni el más pequeño, te amo, ella está como muerta para mí, permanezco solo, sin la sombra de alguna correspondencia, y por eso mi amor está casi impaciente por salir. Por romper este espejo y bajar a los corazones para encontrar en ellos la correspondencia que la hostia ni sabe, ni puede darme. ¿Pero sabes tú dónde encuentro mi verdadera correspondencia? En el alma que vive en mi voluntad. Yo, en cuanto desciendo a su corazón, pronto consumo los accidentes de la hostia, porque sé que accidentes más nobles y a mí más queridos están listos para aprisionarme, para no hacerme salir de aquel corazón que me dará no solo vida en él, sino vida por vida. No estaré solo, sino que estaré con mi más fiel compañía, seremos dos corazones palpitando juntos, amaremos unidos, nuestros deseos serán uno solo, así que yo permanezco en ella, y en ella hago vida, vivo y verdadero, como la hago en el Santísimo Sacramento. ¿Pero sabes tú cuáles son estos accidentes que encuentro en el alma que hace mi voluntad? Son sus actos hechos en mi querer, que más que accidentes se extienden en torno a mí y me aprisionan, pero dentro de una prisión noble, divina, no obscura, porque sus actos hechos en mi querer, más que sol, la iluminan y la calientan. Oh, cómo me siento feliz de hacer vida real en ella. Porque me siento como si me encontrara en mi morada celestial. Mírame en tu corazón, cómo estoy contento, cómo me deleito y siento las alegrías más puras.
1: Y yo, mi amado Jesús, no es una cosa nueva y singular lo que tú dices, que en quien vive en tu voluntad tú haces vida real en él. ¿No es más bien esa vida mística que tú haces en los corazones que poseen tu gracia? Y Jesús.
0: No, no, no es vida mística, como para aquellos que poseen mi gracia pero no viven con sus actos fundidos en mi querer, y por eso no tienen materia suficiente para formarme los accidentes para aprisionarme. Sería como si faltara la hostia al sacerdote y quisiera pronunciar las palabras de la consagración, las podría decir. Pero las diría en el vacío y ciertamente mi vida sacramental no tendría existencia. Así me encuentro en los corazones que mientras pueden poseer mi gracia, pero no viven del todo en mi querer, estoy en ellos por gracia, pero no realmente.
1: Y yo, amor mío, ¿cómo puede ser que tú puedas vivir realmente en el alma que vive en tu querer? Y Jesús.
0: Hija mía, ¿no vivo acaso en la hostia sacramental, vivo y verdadero, en alma, cuerpo, sangre y divinidad? ¿Y por qué vivo en la hostia en alma, cuerpo, sangre y divinidad? Porque no hay una voluntad que se oponga a la mía. Si yo encontrara en la hostia una voluntad que se opusiera a la mía, yo no haría en ella ni vida real, ni perenne. Y es también esta la causa por la cual los accidentes sacramentales se consuman cuando las criaturas me reciben, porque no encuentro una voluntad humana unida conmigo. De manera que quieran perder la suya para hacer adquisición de la mía, sino que encuentro una voluntad que quiere obrar, que quiere hacer por sí misma, y yo hago mi breve visita y parto. En cambio, para quien vive en mi voluntad, mi querer y el suyo son uno solo. Y si lo hago en la hostia, mucho más lo puedo hacer en ella, mucho más, pues encuentro un latido, un afecto, mi correspondencia y mi utilidad, lo que no encuentro en la hostia. Al alma que vive en mi voluntad le es necesaria mi vida real en ella, de otra manera, ¿cómo podría vivir de mi querer? Ah. Tú no quieres entenderlo, que la santidad del vivir en mi querer es una santidad del todo diferente de todas las demás santidades, y quitadas las cruces, las mortificaciones y los actos necesarios de la vida, que hechos en mi voluntad la embellecen más, no es otra cosa que la vida de los bienaventurados del cielo, que como viven en mi querer. En virtud de él cada uno me tiene en ellos como si fuera para uno solo, vivo y verdadero, no místicamente, sino realmente habitante en ellos. Y así como no se podría decir vida de cielo si no me tuvieran en ellos como vida propia, y si faltara aún una pequeña partecita de mi vida en ellos no sería ni completa ni perfecta su felicidad. Así quien vive en mi querer no sería ni plena ni perfecta mi voluntad en ella, porque faltaría mi vida real que emite esta voluntad. Es verdad que son todos prodigios de mi amor, es más, el prodigio de los prodigios, que hasta ahora mi querer ha retenido en él y que ahora quiere hacerlo salir para alcanzar la finalidad primaria de la creación del hombre. Por esto mi primera vida real la quiero formar en ti.
1: Y yo, al oír esto he dicho, ay, amor mío, Jesús, a pesar de todo esto me siento tan mal por todas estas circunstancias, y tú lo sabes. Es verdad que esto me sirve para abandonarme más en tus brazos y pedirte a ti lo que no me dan, pero con todo y esto me siento un hálito de turbación que turba la paz de mi alma. ¿Y tú dices que quieres formar vida real en mí? ¡Oh, cuán lejana estoy de eso! Y Jesús de nuevo.
0: Hija, no te preocupes de eso. Lo que quiero es que tú no pongas nada de lo tuyo y que obedezcas por cuanto puedas. Se sabe que todas las demás santidades, esto es, la de la obediencia y de las otras virtudes no están exentas de pequeñeces, de turbaciones, de contiendas y de pérdida de tiempo que impiden formar un hermoso sol. A lo más, forman una pequeña estrella. Solo la santidad de mi querer es la que está exenta de estas miserias. Y además, mi voluntad encierra todos los sacramentos y los efectos de ellos. Por eso abandónate del todo en mi voluntad, hazla toda tuya y recibirás los efectos de la absolución o de alguna otra cosa que te fuera negada. Por eso te recomiendo que no pierdas tiempo, pues con perderlo vienes a obstaculizar mi vida real que estoy formando en ti. Volumen 16, numeral 27. Noviembre 5, 1923. ¿Y estas otras? Hija mía, los sacramentos salieron de mi voluntad como tantas fuentecitas, las saqué fuera de ella, reservándose en ella, el manantial del cual recibe continuamente cada fuente, los bienes y los frutos que cada una contiene, y actúan según las disposiciones de quien los recibe. Así que por falta de disposiciones de parte de las criaturas, las fuentes de los sacramentos no producen los grandes bienes que contienen. Muchas veces arrojan agua, y las criaturas no quedan lavadas, otras veces consagran imprimiendo un carácter divino e incancelable, pero a pesar de todo esto no se ven santificadas. Otra fuente da a luz la vida de tu Jesús continuamente, reciben esta vida, pero no se ven ni los efectos, ni la vida de tu Jesús en ellos. Por eso cada sacramento tiene su dolor, porque no ven en todas las criaturas sus frutos y los bienes que contienen. Ahora, quien vive en mi voluntad haciéndola reinar como en su propio reino, poseyendo ella la fuente de los sacramentos, qué maravilla que quien viva en mi querer divino poseerá la fuente de todos los sacramentos y sentirá en sí la naturaleza de los sacramentos con todos los efectos y bienes que contienen. Y recibiéndolos de la Iglesia sentirá que es alimento que ella posee, pero que lo toma para darle aquella gloria completa a aquellos sacramentos de los cuales ella posee la fuente, para glorificar aquella misma voluntad divina que los instituyó, porque sólo en ella se dará la perfecta gloria a todas nuestras obras. Por eso suspiro tanto el reino del Fiat Supremo, porque sólo él pondrá el equilibrio a todo, dará a las criaturas todos los bienes que quiere y recibirá la gloria que ellas le deben. Volumen 22, numeral 9. 4 de julio de 1927. Hija mía, para nosotros todo es fácil, con tal que encontremos que la voluntad humana se presta a vivir en la nuestra, nos deleitamos formando aún en el movimiento, en el respiro, en el paso, vidas nuestras que se mueven, que respiran, que caminan, que hablan. La voluntad humana nos presta como tantos velos en los cuales podemos formar tantas vidas nuestras. Este es el último desahogo de nuestro amor y nos agrada tanto que con tal de que la voluntad humana nos preste su pequeño velo, nosotros poblamos todos sus actos con la multiplicidad de nuestras vidas divinas. Ahí está mi vida eucarística que da prueba y confirmación de lo que te digo, no son tal vez pequeños velos los accidentes del pan en el cual quedo consagrado, vivo y verdadero en alma, cuerpo, sangre y divinidad. Y si hay mil hostias, mil vidas mías formo, una para cada hostia, y si hay una sola hostia, formo una sola vida mía. Y además, ¿qué cosa me da la hostia? Nada, no un te amo, ni un respiro, ni un latido, ni un paso de compañía, estoy solo, y muchas veces la soledad me oprime, me amarga y estallo en llanto. Como me pesa el no tener a quien decirle una palabra, estoy bajo la opresión de un silencio profundo. ¿Qué cosa me da la hostia? El escondite para esconderme, la pequeñita prisión para volverme, estaría por decir, para volverme infeliz, pero como es mi voluntad la que quiere que yo quede sacramentado en cada hostia, ella, que jamás es portadora de infelicidad, ni a nosotros ni a las criaturas que viven en ella. Hace correr en mi vida sacramental nuestras alegrías celestiales, que son inseparables de nosotros, pero esto es siempre por parte nuestra, la hostia no me da jamás nada, no me defiende ni me ama. Ahora, si esto hago, o sea formar tantas vidas mías en la hostia que nada me da, mucho más en quien vive en mi voluntad. Fin de la parte 3.
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0: A continuación, presentamos Cartas de Luisa Picarreta. Los escritos a que hacemos referencia se encuentran en 36 volúmenes, a los que el mismo Señor los tituló El Reino del Fiat Divino en Medio de las Criaturas, Libro de Cielo.
1: Fiat, en la voluntad de Dios. Muy estimado Hijo, en el querer divino, qué felicidad sentiréis, porque viviendo junto con el querer divino,

Lo que es de Jesús y de la Madre Celestial es también nuestro. Nuestra es su santidad, su vida, los mares inmensos de sus riquezas. Jesús y la Reina se sienten felices de que no están solos en su felicidad y en los bienes que poseen, sino que tienen a unos hijos del Fiat que son también hijos suyos, que son su compañía y que viven junto con ellos. Y lo que es más, si faltara algo, toman en serio nuestra santidad. Nos suplen en todo, nos dan su amor y todo lo que han hecho en su búsqueda ha sido para entregarnos su dote y para hacer nuestra vida con ellos. La cosa que más facilita el vivir en el divino querer es hacer todo lo que podamos, porque así Dios lo quiere. En nuestro acto viene impreso un fiat y se forma la vida divina. De modo que, al no vivir en el divino querer, obstaculizamos la procreación divina en nuestros actos, porque no encuentra en nosotros las materias aptas para formar su vida. Esto es, no encuentra su santidad, sus virtudes para poder engendrar. ¿Cuántas vidas divinas reprimidas y que no han podido venir a la luz por falta de la presencia de su voluntad en las almas? ¡Qué dolor! ¡Qué amargura indecible! Por lo tanto, oremos para que se conozca lo que es vivir en el divino querer. Me suscribo de vosotros, la pequeña hija de la divina voluntad.

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0: La una en punto.
1: Medicina para los que sufren. De Remigio Calderón. Dichosos los que lloran, porque hallarán consuelo. Muchas personas que no tienen una formación cristiana creen que algunas enseñanzas de Jesús son una locura. Sobre todo, esta, dichosos los que lloran. Realmente, a nadie nos gusta el dolor, a nadie nos gusta estar enfermos, a nadie nos gusta sufrir. Pero a pesar de su ingrato disfraz, las tribulaciones y las adversidades de la vida nos dan la oportunidad de encontrar el premio más grande que un ser humano puede aspirar en este mundo. Encontrarnos con el mismo Dios Todopoderoso. Cuando todo está bien, en épocas de paz, muy pocos son los que desean caminar junto al Señor y cumplir sus mandamientos. Pero en esas etapas de la vida, cuando el dolor abruma, cuando el peso de la enfermedad es intolerable, cuando nos hundimos en la tristeza o en la depresión, entonces sí, muchos son los que en su afán desesperado de escapar de sus garras, se encuentran con ese Dios que puede hacer posible todo lo que al ser humano le resulta imposible. Ese Dios que es fuente de vida, fuente de salud, fuente de todo lo bueno. Llegando a comprender, en medio de sus lágrimas, las palabras de Jesús: busca primero el reino de Dios, y todo lo demás te vendrá por añadidura. Es entonces cuando nuestro dolor, cuando nuestro sufrimiento y nuestras lágrimas derramadas adquieren un valor que jamás nos hubiéramos imaginado. Esto es tan cierto que la sabiduría popular ha estampado esta frase irrefutable: no hay mal que por bien no venga. Cuando el ser humano, en medio de su sufrimiento, se encuentra con Dios, descubre que Él no es ese tirano castigador, cruel y vengativo, inventado por alguna mente trastornada, sino ese Padre bueno y misericordioso, dispuesto a perdonar 70 veces 7 y muchísimas veces más, de ser necesario. Jesús enfatiza: si ustedes que son malos saben dar a sus hijos cosas buenas, con mayor razón, Dios que es un Padre infinitamente más bondadoso. Aunque no te guste, siempre serás mejor luego de haber sufrido. El propósito de las experiencias dolorosas no es hacerte sufrir. Su propósito es hacerte madurar, mostrarte dónde estás fallando. Siempre, absolutamente siempre, serás mejor luego que el infortunio te haya visitado. Frecuentemente, la enfermedad o el dolor en cualquier forma se convierten en tus mayores maestros. Te proporcionan profundidad, humildad y compasión. Muchas veces, una gran dificultad o una tragedia terrible son solamente disfraces de las maravillosas oportunidades que te quiere dar la vida. Y es la forma como reacciones ante esas situaciones lo que harán de ti una persona dichosa o infeliz. Detrás de los cuerpos enfermos, de las caras demacradas, de las lágrimas derramadas a raudales, se encuentran espíritus fortaleciéndose, mentes aprendiendo nuevas y mejores maneras de vivir, almas purificándose para ocupar un lugar privilegiado en el cielo. Comprender que Dios es amor es la mejor medicina que existe en este mundo para aliviar las enfermedades del cuerpo y del alma. Ese Dios colérico, ese Dios capaz de sentir ira, capaz de sentir rencor, capaz de vengarse, de castigar con penas eternas y espantosas, es solo un Dios creado por la limitada mente humana. Si tú crees que Dios es así, realmente, eso será Él para ti. Y si tienes la idea de un Dios cruel e injusto, toda tu vida tropezarás con la injusticia y la crueldad, pero no porque Dios te da eso, sino porque tu mente crea esas circunstancias adversas. Pero si piensas en un Dios infinito, inteligente, amoroso, todopoderoso, paciente, todo amor, así se manifestará Él en tu vida. Acepta las cosas que te suceden sabiendo que son permitidas por Dios para tu más grande bien. Tú no puedes detener el tiempo, no puedes evitar la muerte de un ser querido, no puedes cambiar las limitaciones de tu cuerpo. Ante todo ello, aprende a decir: hágase Señor tu voluntad. Entonces sí, sabrás lo que es la paz. Los miembros de Alcohólicos Anónimos, al respecto, tienen esta linda oración: Señor, dame la gracia de cambiar lo que puede cambiarse, de aceptar lo que no puede ser de otra manera, y sabiduría para conocer la diferencia. Tú puedes tener una enfermedad crónica, pero a pesar de ello vivir en paz, siempre y cuando aceptes en el nombre de Dios lo que te pasa. Inmediatamente luego de que ha muerto un ser querido, o cuando estás muy enfermo, realmente no puedes estar feliz, pero sí puedes estar en paz. Puede haber dolor y lágrimas, pero cuando abandonas la lucha y la resistencia, a pesar del dolor, sentirás una profunda serenidad, una quietud, una

Esencia sagrada. Si te dedicas a luchar contra lo que te está sucediendo, si constantemente te dedicas a preguntarte hasta cuándo durará esto, tus problemas, tus dolores o tus molestias se volverán insoportables. Cuando aceptes en el nombre de Dios las cosas que no puedes cambiar, serás testigo de verdaderos milagros. Cuando te encuentres inmerso en una situación desagradable o dolorosa, pregúntate, ¿puedo hacer algo para cambiar, mejorar o apartarme de esto? Si es así, ponte en acción y haz todo y de la mejor manera lo que puedas hacer. No te concentres en las 100 cosas que podrías hacer en el futuro, sino en la única que puedes hacer ahora. Pero si por cualquier motivo no puedes hacer nada, acepta lo que te pasa sin renegar ni lamentarte, con la seguridad que Dios lo ha permitido para tu más grande bien. Entonces se terminará todo sufrimiento y podrás sentir esa paz que sobrepasa todo entendimiento. Cuando tú aceptes las cosas tal y como se presenten, las condiciones generales de tu vida mejorarán en gran medida, y las cosas, las personas o las condiciones que necesitas para ser feliz te llegarán sin mayor esfuerzo. Frente a cualquier tribulación que te suceda, aprende a decir: Señor y Dios mío, relaja mis nervios, sosiega mi espíritu, suelta mis tensiones, inunda mi ser con tu presencia. Deposito en tus manos mis problemas, mis fatigas, mis luchas y mis enfermedades, con la absoluta seguridad que todo lo que tú permites es solo para mi más grande bien. Gracias, Señor. Hagas lo que hagas, siéntete tranquilo y disfruta de cualquier cosa que hayas escogido, sin censuras ni remordimientos. Si hay algo que deberías estar haciendo en este momento, pero no lo haces, levántate y hazlo ahora mismo. Pero si por cualquier motivo no puedes hacerlo, acepta completamente tu inactividad, tu pereza o tu pasividad, si esa es tu elección, pero goza de ella, no te sientas culpable ni con remordimientos. Sé todo lo perezoso e inactivo que puedas. Si descansas completa y conscientemente, pronto te restablecerás y saldrás de ese estado. Y si no, no pasa nada. Frente a las tragedias que te ocurran, tienes dos opciones, o te resistes o te entregas. Imagínate que tú has sido sentenciado a cumplir una condena en una cárcel. No tienes más alternativas, o te dedicas a quejarte y a lamentarte, en este caso lo más seguro es que caigas en depresión. O puedes aceptar tu situación y buscar algo para hacer más llevadera tu estadía en ese lugar. Se sabe que muchas personas dentro de las prisiones han encontrado el propósito de su vida, se han convertido en escritores, en predicadores, en artistas, en deportistas. Igual sucede con todas las demás circunstancias de la vida. Aceptar no significa dejar de hacer planes o iniciar acciones positivas para cambiar tu situación. Por ejemplo, si estás enfermo no vas a decir, así me siento feliz y no quiero sanarme. De ninguna manera. No necesitas engañarte, sino reconocer tu situación y sin renegarte, sin desesperarte, sin resistirte al momento presente, hacer todo lo posible para obtener tu sanción. O sea, ves claramente lo que debes hacer y actúas, en vez de maldecir, enfurecerte, lamentarte o irritarte. La actividad es la mejor medicina contra todos los males del cuerpo y del alma. La actividad y la tristeza nunca pueden estar juntas. Cuando tú estás totalmente empeñado en alguna actividad, no tienes tiempo para lamentaciones ni remordimientos. Por todo esto, en medio de tus contrariedades y tribulaciones, busca algo a que dedicarte. Pídele luz y dirección a Dios para descubrir qué puedes hacer. Pídele también fuerzas para no desanimarte. Dile: Señor, dame la gracia de ofrecerte mi labor diaria realizada con apasionamiento y optimismo, como una demostración del profundo amor que te tengo. Que mi trabajo, hecho con todo mi cariño, se convierta en la más bella oración que pueda ofrecerte. Condúceme de la mano a fin de que sepa utilizar de la mejor manera mis energías, para el bienestar de mis seres queridos y de mí mismo, Señor. Dame la fuerza y la capacidad que necesito para seguir adelante sin desmayar. Gracias, bendito Padre. Cuando te esfuerces en ser mejor de lo que eres, todo a tu alrededor se volverá mejor también. Nunca te acuestes a dormir sin haber hecho un bien a tu prójimo, aunque sea algo tan pequeño como dar abrazo o un saludo, si no tienes otra cosa que dar. Aprende a sentir piedad, paciencia y amor por todos los seres vivos,
y no dejes pasar ni un día sin hacer el bien a alguien, porque tal vez nunca volverás a tener la misma oportunidad. Nunca cometas un acto que al pasar el tiempo tengas que mirarlo con lágrimas o con arrepentimiento. Cada día hazte el compromiso de ser mejor que el día anterior. Cada mañana al despertar órale al Señor, diciéndole: Señor, por tu gracia y tu misericordia, estoy comenzando un nuevo día. Dame luz y dirección para actuar de la mejor manera. Colma de esperanza mi corazón y de dulzura mis labios. Lléname de pensamientos positivos. Por mi parte, Dios mío, me comprometo a hacer del amor mi arma más poderosa y contemplar todas las cosas con amor. Que todo esto sea así, para la mayor gloria y honra de tu precioso nombre. Reduce tu vida a este momento y serás inmensamente feliz. El ahora se llama presente porque es un regalo de Dios. El ahora es el regalo más precioso que tienes. Tu vida es ahora. El ahora es el camino estrecho del que nos hablaba Jesús. Camino que nos conduce a la verdadera felicidad. En relación al futuro, Jesús dice: ¿Por qué están siempre inquietos? ¿Puede la preocupación añadir un solo día a su vida? No se preocupen por el día de mañana, bástale a cada día su propio afán. Y en relación al pasado dice: el que pone su mano en el arado y mira para atrás, ese no es digno de seguirme. Estas frases son toda la instrucción que necesitas para dejar de sufrir. Haz el siguiente experimento. No pienses en nada, solo disfruta de todo lo que te trae el momento presente. Vas a darte cuenta que esto te produce una tremenda satisfacción. Trata de vivir en el presente todo el tiempo y en todo lo que hagas, incluso en las tareas más sencillas y rutinarias. Por ejemplo, si estás lavando platos, pon atención a tu respiración, pon atención a cada movimiento de tu cuerpo, a lo que ves, oyes y sientes en ese exacto momento. Esto te dará una agradable sensación de paz interior. Si te cuesta enfrascarte en el presente, dile al Señor: Padre amado, tranquiliza mi mente y mi espíritu para vivir solo este momento. Creador mío, aleja de mí todo pensamiento, toda agitación, toda ansiedad que no me permiten enfrascarme completamente en el ahora. Enséñame a controlarme, Señor. El secreto de la felicidad está en el presente. Si prestas atención al presente, podrás mejorarlo, y si mejoras el presente, lo que sucederá después también será mejor. Jamás transformes el pasado o el futuro en un problema psicológico. Por ejemplo, si cometiste algún error en el pasado y aprendes de él ahora, estás usando bien ese recuerdo. Pero, si te quedas mentalmente en el error y dejas aflorar la autocrítica, el remordimiento o la culpa, estás convirtiendo el error cometido en una molestia, en una carga pesada y dañina. Olvídate del pasado y deja que Dios se ocupe del futuro. Él es más sabio que tú para enfrentarlo. Nada es eterno, después de la tempestad vuelve la calma. La vida tiene sus ciclos. Hay épocas de riqueza y épocas de pobreza, épocas de enfermedad y épocas de salud, épocas de tristeza y épocas de alegría. Mientras vivas, tendrás periodos en los cuales todo te irá bien, pero también tiempos en los que todo parecerá estar estancado, tiempos en los cuales no lograrás nada. Hay ciclos grandes y ciclos cortos. Un ciclo puede durar desde unas horas hasta varios años. Los ciclos de energía baja son necesarios para la regeneración de tu cuerpo. Cuando tú no los aceptas y luchas para que las cosas se pongan a tu gusto, la inteligencia de tu organismo, como una medida autoprotectora, produce una enfermedad, con el fin de forzarte a detenerte, para que de este modo tenga lugar dicha regeneración. Pero si aceptas lo que te ocurre, confiando en que Dios todo lo permite para tu más grande bien, el ciclo negativo pasará antes de lo que te imagines, sin ocasionarte mayor dolor ni sufrimiento. Por lo tanto, no te atormentes si estás hundido en la marea baja de un fracaso tras otro, o de una tristeza tras otra, pues todo viene y todo pasa, y lo que estás viviendo en este momento, pasará también. No importa la gravedad de tu enfermedad, para Dios no hay imposibles. Una enfermedad puede ser incurable solamente desde el punto de vista humano, pero el poder de la fe puede obrar cualquier milagro. Esto es posible si tú no le cierras el paso con tus falsas creencias, miedos, temores, afirmaciones negativas, etc. Cuando estés enfermo, no pienses que has fracasado.
No le culpes a Dios por lo que te está ocurriendo, ni te culpes a ti mismo. Todo eso es luchar contra algo que no depende de ti. Si tienes una enfermedad grave, úsala para crecer espiritualmente. Retira el tiempo de la enfermedad. No le des ni pasado ni futuro. Vive plenamente consciente del momento presente y verás ocurrir milagros. Cuando el peso de tu enfermedad te agobie, haz esta oración. Dios mío, en tus manos me abandono para que hagas con mi vida lo que más convenga. Por todo lo que hagas en mí, te doy infinitas gracias, porque yo sé que tú todo lo permites para mi más grande bien. Dame fortaleza, Señor, para cruzar este desierto con valentía. Aparte de esto, no deseo nada más, mi Señor. Me pongo en tus manos, con infinita confianza, porque tú eres mi Padre. Tómame con tu bondad, con tu dulzura, con tu amor. Tómame, Señor, con tu poder, con tu misericordia, con tu grandeza. Confía verdaderamente en Dios y alcanzarás todo lo que le pidas. Tú alcanzarás la sanación de todas tus enfermedades solamente cuando pongas tu fe en Dios, más que en tu enfermedad. Tú confías verdaderamente en Dios cuando dejas de estar dando y cavando en tu problema y pones tu mente en el Señor, recordando que Él es todopoderoso. Tú confías en Dios cuando tienes la certeza que Él está ahí presente para escucharte y para cumplir lo que le pides. Si le das más importancia al microbio, a la enfermedad, al dolor, estos crecerán y se afianzarán en ti, convirtiéndote en una cosa dolorida, quejosa, atemorizada y empobrecida. Cuando estés enfermo, ora así. Señor, yo sé que tú lo puedes todo y que no hay nada imposible para ti. Desde lo profundo de mi ser te ruego, devuélveme la salud. Quienes están en el sepulcro no pueden alabarte. Los muertos no pueden darte gloria, ni pueden esperar tu fidelidad. Solo los que viven pueden alabarte, como yo lo hago hoy. Señor, realiza ahora en mi vida tus grandes acciones de otros tiempos, para que yo también las conozca. Oh, Dios mío, muéstrame tu compasión. Mientras oras, imagínate que el Espíritu Santo está en esa parte afectada de tu cuerpo, sanándote. Trata de sentir todas las sensaciones posibles, incluso las de dolor, con toda intensidad. Y siempre que te duela o recuerdes tu afección, di: Espíritu Santo, gracias, porque me estás renovando, gracias porque me estás sanando. Pon en práctica este consejo y serás testigo de cosas maravillosas. Cuando tú deseas algo fervientemente, todas las fuerzas naturales y espirituales se ponen de acuerdo para ayudarte a conseguirlo. Dios te dio libre albedrío, o sea, libertad de elección. Por lo tanto, de ti depende elegir la clase de vida que quieras vivir. Nadie tiene poder contra tu libre albedrío, porque Dios te dio potestad absoluta sobre tu mente. Tú puedes pensar lo que quieres. Nadie puede obligarte a pensar lo que tú no quieres. Si escoges ser positivo, obtendrás todo lo que a Él pertenece. Pero si escoges ser negativo, obtendrás también lo que a Él le corresponde. Por lo dicho, no te inquietes pensando que tu comportamiento puede ser causado por traumas o complejos adquiridos en tu niñez y guardados en tu subconsciente. No te tortures tampoco pensando que estás marcado por una herencia negativa. Recuerda que Dios te dio poder para dominar tu mente y para construir el futuro que más te agrade. Solo de ti depende decidir lo que llegues a ser. Cuando tú tomas una decisión, te sumerges en una corriente poderosa que te lleva a lugares que nunca soñaste ni te imaginaste. Una de las más grandes decisiones que puedes tomar en la vida es dejar la tristeza para vivir con alegría. Cuando tú dejes a un lado la tristeza para convertirte en una persona alegre, a más de ganarte el aprecio de quienes te rodean, le harás un tremendo favor a tu cuerpo. Pues tus órganos funcionarán normalmente, tu corazón latirá con regularidad, tu hígado actuará con eficacia, respirarás bien, tu sangre circulará perfectamente y permanecerá bien oxigenada. Todo tu cuerpo reflejará salud y belleza, en suma, gozarás de una vida más saludable y feliz.

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0: Décima hora. Preparación antes de la meditación. Oh Señor mío Jesucristo, postrada ante tu divina presencia, suplico a tu amorosísimo corazón que quieras admitirme a la dolorosa meditación de las 24 horas en las que por nuestro amor quisiste padecer, tanto en tu cuerpo adorable como en tu alma santísima, hasta la muerte de cruz. Ah, dame tu ayuda, gracia, amor, profunda compasión y entendimiento de tus padecimientos mientras medito esta hora. Y por las que no puedo meditar, te ofrezco la voluntad que tengo de meditarlas, y quiero en mi intención meditarlas durante todas las horas en que estoy obligada a dedicarme a mis deberes o a dormir. Acepta, oh misericordioso Señor, mi amorosa intención, y haz que sea de provecho para mí y para muchos, como si en efecto hiciera santamente todo lo que deseo practicar. Gracias te doy, oh mi Jesús, por llamarme a la unión contigo por medio de la oración. Y para agradecerte mejor, tomo tus pensamientos, tu lengua, tu corazón, y con estos quiero orar, fundiéndome toda en tu voluntad y en tu amor, y extendiendo mis brazos para abrazarte, y apoyando mi cabeza en tu corazón, empiezo. De las 2 a las 3 de la mañana, décima hora, Jesús es presentado a Anás.
1: Jesús sea siempre conmigo. Mamá dulcísima, sigamos juntas a Jesús. Jesús mío, centinela divino, tú que en el corazón me velas y no queriendo continuar solo sin mí, me despiertas y me haces hallar contigo en casa de Anás. Ya te encuentras en ese momento en que Anás te interroga sobre tu doctrina y sobre tus discípulos. Y tú, oh Jesús, para defender la gloria del Padre, abres tu sacratísima boca y con voz sonora y llena de dignidad respondes:
2: Yo he hablado en público, y todos los que aquí están me han escuchado.
1: A estas dignas palabras tuyas, todos se sienten temblar, pero es tanta la perfidia que un siervo, queriendo honrar a Anás, se acerca a ti y con guante de hierro te da una bofetada tan fuerte que te hace tambalear, mientras se hace lívido tu rostro santísimo. Ahora comprendo, dulce vida mía, por qué me has despertado. Tenías razón. ¿Quién había de sostenerte en este momento en que estás por caer? Tus enemigos rompen en risotadas satánicas, en silbidos y en palmadas, aplaudiendo un acto tan injusto, mientras que tú, tambaleándote, no tienes en quién apoyarte. Jesús mío, te abrazo. Más aún, quiero hacerte un apoyo con mi ser. Te ofrezco mi mejilla, con ánimo y preparada a soportar cualquier pena por tu amor. Te compadezco por este ultraje, y unida a ti te reparo por las timideces de tantas almas que fácilmente se desaniman, por aquellos que por temor no dicen la verdad, por las faltas de respeto debido a los sacerdotes y por las murmuraciones. Pero veo, afligido Jesús mío, que Anás te envía a Caifás. Tus enemigos te precipitan por la

0: escalinata. Y tú, amor mío, en esta dolorosa caída reparas por aquellos que de noche caen en la culpa, aprovechando la oscuridad. Y llamas a los herejes y a los infieles a la luz de la fe. También yo quiero seguirte en esas reparaciones. Y mientras llegas ante Caifás, te envío mis suspiros para defenderte de tus enemigos. Y tú, sigue haciéndome de centinela mientras duermo y despiértame cuando tengas necesidad. Así pues, dame un beso y bendíceme, y yo beso tu corazón, y en él continúo mi sueño.
1: Ofrecimiento después de cada hora. Amable Jesús mío, tú me has llamado en esta hora de tu pasión a hacerte compañía, y yo he venido. Me parecía sentirte angustiado y doliente, que orabas, que reparabas y sufrías, y que con las palabras más elocuentes y conmovedoras suplicabas la salvación de las almas. He tratado de seguirte en todo, y ahora, teniendo que dejarte por mis habituales obligaciones, siento el deber de decirte gracias y te bendigo. Sí, oh Jesús, gracias, te repito mil y mil veces, y te bendigo por todo lo que has hecho y padecido por mí y por todos. Gracias y te bendigo por cada gota de sangre que has derramado, por cada respiro, por cada latido, por cada paso, palabra y mirada, por cada amargura y ofensa que has soportado. En todo, oh Jesús mío, quiero besarte con un gracias y un te bendigo. Ah, Jesús, haz que todo mi ser te envíe un flujo continuo de gratitud y de bendiciones, de manera que atraiga sobre mí y sobre todos el flujo continuo de tus bendiciones y de tus gracias. Ah, Jesús, estréchame a tu corazón y con tus manos santísimas séllame todas las partículas de mi ser con un te bendigo tuyo, para hacer que no pueda salir de mí otra cosa sino un himno de amor continuo hacia ti. Dulce amor mío, debiendo atender a mis ocupaciones, me quedo en tu corazón. Temo salir de él, pero tú me mantendrás en él, ¿no es cierto? Nuestros latidos se tocarán sin cesar, de manera que me darás vida, amor y estrecha e inseparable unión contigo. Ah, te ruego, dulce Jesús mío, si ves que alguna vez estoy por dejarte, que tus latidos se sientan más fuertemente en los míos, que tus manos me estrechen más fuertemente a tu corazón, que tus ojos me miren y me lancen saetas de fuego, para que, sintiéndote, me deje atraer a la mayor unión contigo. Oh Jesús mío, mantente en guardia para que no me aleje de ti. Ah, bésame, abrázame, bendíceme y haz junto conmigo lo que debo ahora hacer.
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0: Las 3 en punto.
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2: Ven Espíritu Santo, llena los corazones de tus fieles y enciende en nosotros el fuego de tu amor. Señor, envía tu Espíritu Santo y renovarás la faz de la tierra. Augusta, Reina de los cielos, Maestra de los ángeles, vos que habéis recibido de Dios,

gracia santificante tuya, y que el divino querer vaya sanando los corazones, dándonos todas las inspiraciones que necesitamos para hacer tu voluntad. Tú que vives y reinas por los siglos de los siglos. Amén. Tenga la bondad de tomar asiento. Para las personas nuevas que han venido esta tarde, les reiteramos que este librito es un tesoro que nos llegó prácticamente del cielo para nosotros. Esto me recomendó un padre belga, padre Antonio Lotex, que ya murió, y lo trajimos y lo tradujimos, y ha sido un tesoro. Ha cambiado muchas almas en el mundo. En este libro Jesús le habla a una artista, no así pecadora de esas, no, una artista del teatro bueno. Llamaba mucho a Jesús, y viendo esa entrega y ese amor, se valió de este instrumento para dar un mensaje al mundo, porque le dijo: muchos hijos e hijas mías sufren demasiado porque no ha llegado el conocimiento para que sean libres y tengan la esperanza de un mundo mejor. Entonces yo te voy a revelar, según tus preguntas que me hagas, yo te voy a manifestar a ti, pero también vale para todas aquellas personas que están sufriendo o tienen algún problema que resolver, lo que sea. En fe hay que creer. Yo le he permitido decirle a esta hermanita que viene algún tiempo atrás, no le habíamos visto ni en la iglesia. Decía: ¿qué será de esta almita tan especial? Una vez me habló de sus problemas y eran realmente muy dolorosos. Pero hoy le va a hablar Jesús a esta hermanita y a ustedes. Entonces, abran la página 306. La hermanita abrió al azar 306. Y vamos a meditar en el número 1097. La fecha, como ustedes pueden ver, es del 17 de abril de 1941, ya más de 80 años. Mientras ella hacía las 40 horas en la capilla de la Orden Tercera, me dijo. O sea que este hermanito, una vez que se convirtió, iba a hacer horas santas. Y ahí le habla a Jesús y nos habla a nosotros: vine para salvaros a todos. No desdeñes a nadie. ¿Qué enseñas? No desdeñes a nadie, ni a tu enemigo. Porque somos tan humanos que si alguien nos ha hecho daño, mantenemos un resentimiento a muerte. Y eso nos afecta la salud del alma y del cuerpo, porque como somos cuerpo, alma y espíritu, en el alma están las tres potencias: memoria, entendimiento y voluntad. Entonces, cuando alguien me insulta, cuando alguien me hace daño, la voluntad que está en mi alma reacciona y dice: ¿por qué me hizo esto? Me voy a vengar, me voy a resentir, no le voy a perdonar. ¿No? Aquí nos dice: no desdeñes a nadie. Piensa en tus faltas más que en las de los demás. Hay que hacer un examen de conciencia. A ver, nosotros somos capaces de juzgar a los demás por el mal que han hecho, porque aparentemente están erráticos, equivocados, qué sé yo, y juzgamos por lo que vemos. Por eso Jesús le dice a Luisa Picarreta, esta mística italiana: el ver, el pensar y el juzgar es la misma cosa. Vemos a veces aparentemente, ya estamos juzgando y no sabemos la realidad. Como el caso del Evangelio de la adúltera. ¿Se acuerdan cuando le encontraron el adulterio flagrante y los fariseos y los doctores de la ley le querían apedrear y matarle? Porque la ley, así era la ley de Moisés: al que adultera, digna de muerte. Cuando ahí ya lo iban a apedrear, se acerca y les dice a los fariseos: el que esté libre de culpa, tire la primera piedra. Y nadie se atrevió porque todos eran pecadores,
Entonces, así a nosotros nos puede decir Jesús.

0: no tires la primera piedra porque estás juzgando mal a esta persona. No. Primero voy a hablar con ella también, a decirle, ¿dónde están los que te acusaban? Se han ido, Señor. Nadie te ha condenado, ni yo tampoco te condeno. Esa es la actitud que tenemos que tener. No condenar a nadie. Yo tampoco te condeno, vete en paz, pero no vuelvas a pecar. Ese es, no vuelvas a pecar. Hoy mismo que estamos por la elección del Papa ya, hay mucha basura en internet, una serie de comentarios negativos inclusive. No, lo que tenemos es que orar y no juzgar, ni este ni este, sino el Espíritu Santo, hoy que estamos llegando a Pentecostés, será el que elija según la voluntad de Dios. No desdeñes a nadie. Piensa en tus faltas más que en las de los demás. Ve mi caridad. Yo que soy el inocente, el puro. La caridad. La caridad, sobre todo. La misericordia. Acabamos de pasar la fiesta de la misericordia. ¿Por qué me enamoré de esa devoción y le puse a la fundación el nombre Jesús de la Misericordia? Porque era un atributo que no se había dado mucha importancia, porque en el Antiguo Testamento era ojo por ojo, diente por diente. Lo que me haces, tengo que hacer lo mismo. No, aquí viene este atributo, ya con el Nuevo Testamento, cuando Jesús se aparece a Sor Faustina Kowalska, como lo podemos, bueno, aquí está la imagen. Así lo vio Sor Faustina, que del corazón salían rayos rojos y blancos. Rojo, su sangre preciosa que purifica nuestros males, el blanco, el agua pura que adquieres en el bautismo, para que puedas ser también un alma limpia y pura. Pon en la imagen que vas a hacer, dibujar a un artista, una palabra que diga a los pies míos, Jesús, yo confío en ti. Por eso el demonio tenía rabia que se conozca esta misericordia, porque él quería seguir reinando en el mundo, el ojo por ojo, diente por diente, mal con mal. No, Jesús, todo lo contrario. Al que te hizo daño, bendícele, ora por el que te ha perjudicado, pero no te quedes con ese rencor, porque vas a sufrir las consecuencias de ese rencor. Confía en mí. Pero para esto, para poder perdonar y ser misericordioso, hemos aprendido con Luisa Picarreta, cuando Jesús le dicta, no van a poder ustedes por su cuenta perdonar a alguien que les ha ofendido, a alguien que les ha hecho daño. No, solamente cuando vivan unidos a mí, solamente con mi potencia, solamente con Él puedes tú perdonar, ser capaz de perdonar. Es el Jesús que va a perdonar en ti. Y a ti te voy a dar mucha paz. Más bien consuélame, porque el daño no es hecho a ti cuando te han perjudicado, sino a mí. Yo soy el ofendido. Pero consuélame y entonces yo contigo perdonaré a la persona que te hizo daño, para que cambie esa persona y no siga haciendo daño. Y a ti te recompensaré con la paz y una gracia muy especial, porque serás imagen y semejanza mía. Serás mansa y humilde de corazón, que has sabido perdonar como yo he perdonado en la cruz al que me crucificaba. Dice, aún en el mero pensamiento toma siempre el último lugar. Otra enseñanza. Aún en el mero pensamiento toma siempre el último lugar. Es evangelio purito esto. Cuando seáis invitados a un banquete, a una fiesta, a lo que sea, ocupa el último lugar. No como los fariseos, que siempre hacían alarde de ir a esos banquetes bien vestidos y prevaleciendo la apariencia de que son bonitos y ocupando los primeros lugares. No, el último lugar. ¿Por qué? Porque mismo dice, puede ser que haya otro más importante que tú, y qué vergüenza que si estás ocupando el primer lugar te digan, aléjate, ándate a ocupar otro puesto que no te pertenece este. En cambio, cuando estás en el último lugar, ven a ocupar este puesto. Y así va a ser nuestra vida. En la vida temporal que vivimos, 70, 80, 60, 50, lo que sea, el último lugar con la humildad. Por eso dice, venid benditos de mi Padre, porque hiciste mi voluntad al ver al pobre, al necesitado. Y los últimos serán los primeros, los últimos. Hoy estamos viendo con la doctrina de la divina voluntad que este nuevo evangelio de la divina voluntad como vida ha sido para estos últimos tiempos, para la gente que todavía no ha conocido este privilegio tan grande, y que si tú humildemente vives las 24 horas con Jesús unido a Él en todos tus actos, cuando mueras irás a ocupar el primer puesto. Esa es la promesa que nos hace Jesús. Pero para eso tienes que vivir el divino querer en cada acto de tu vida. Cuando tengas que amar a Dios, ámalo con el mismo amor de Jesús. Cuando tengas que perdonar al prójimo, perdónale con el mismo perdón de Jesús. Porque ese perdón no va a ser solamente para tu enemigo. Porque hay muchos hijos de Dios que hacen mal en no solamente en esta generación, sino en las generaciones pasadas y las presentes y las que vendrán. ¿Cuánto mal han hecho generaciones pasadas? ¿Y cuántos estarán en el infierno y otros purgando en el purgatorio para que se purifiquen de tanto mal que han hecho? Pero ahora tú, con esta oportunidad de que alguien te hizo daño, vas con Jesús a perdonar no solamente al que te hizo daño, sino a todos los que han hecho daño en el mundo. Porque no solamente tú, el alma víctima que ha sufrido un desengaño en tu vida. No, hay muchos, miles de gente que sufre las consecuencias del mal. Entonces, es la oportunidad de vivir la divina voluntad. Y con estas enseñanzas de este librito, aprendemos mucho para nuestras vidas. Alábame por las gracias que recibió mi madre y pídele a ella que me agradezca las que sin cesar te concedo. Alábame por las gracias que recibió mi madre y pídele a ella que me agradezca las que sin cesar te concedo. A veces no somos conscientes de las gracias que tenemos. La vida, la salud, la familia. ¿Cuántas tragedias la Virgen nos ha librado? Nos ha librado. Pero a veces no nos damos cuenta de eso. Les cuento como una anécdota. Mi esposa, cuando estábamos en México, ella tenía un problema de un herpes que le salió. Una cosa horrible, no podía ni comer la pobrecita. Y nosotros en tierra extranjera, ¿qué hacíamos? Vamos donde hicimos una llamada telefónica a Quito, al doctor de mi esposa. Y le llamamos, le dijimos, usted tiene la historial de mi esposa, está con un herpes terrible, ¿qué podemos hacer? Entonces me dice, yo le mando este rato la receta, y nos manda, vamos con la receta a una botica en México, y él, señor que atendía la botica, ve, ¿qué es lo que tiene, señor? Este remedio le están dando, es fuertísimo, es fuertísimo. Yo no le voy a dar, porque tengo mucha responsabilidad de darle esta medicina. pero previamente ya habíamos estado en la Villa de Guadalupe, la Virgen de Guadalupe, ahí, pidiendo gracias y bendiciones, porque la Virgen la llena de gracia. Por ahí pasan todas las gracias de Jesús para nosotros. Es la depositaria de todas las gracias de ella. Pobres los hermanos separados que no acuden a ella, porque dice que solamente Jesús. Sí, Jesús es el que hace todo, pero Jesús tiene ese privilegio de participar a través de su madre para que llegue las gracias a nosotros. Es como cuando nosotros hacemos, qué sé yo, con un saludo. A ver, mijita, saluda a tu esposo. Tú vas a ser la portadora del saludo a tu marido. Dale un abrazo de mi parte. Ella, porta. Gracias, me dice Faustito, por ese abrazo que me han dado con mi esposo. Pues así, es un gozo, porque yo no puedo, pero mi madre sí puede alcanzar las gracias depositadas en ella. Como ya fuimos a la Virgen de Guadalupe, seguro que mi esposa le estaba pidiendo por su salud, porque estaba mal de leer. Entonces le digo, ¿y qué podemos hacer entonces? Dice, vea, este medicamento es muy fuerte, pero tenemos aquí a una cuadra un consultorio de médicos muy buenos, que le hagan un examen, no por teléfono nomás, sino vaya, le examinó, le vio, hizo una serie de... No, este medicamento era mortal para ella. Y le dieron otro y se sanó. Para que vean lo que dice aquí. Por eso me acuerdo de este testimonio. Alábame por las gracias que recibió mi madre y pídele a ella que me agradezca las que sin cesar te concedo. A veces ni nos damos cuenta de lo que alcanza. Apóyate con actos frecuentes en la comunión de todos los santos del cielo y de la tierra. Apóyate con actos frecuentes en la comunión de todos los santos del cielo y de la tierra. Apoyarse en los actos. ¡Qué maravilla esto! San Francisco, ¿cuántos actos de humildad hizo? Un santo Tomás de Aquino, ¿cuántos actos de sabiduría lo hizo? Pero todos humanamente, por eso son santos humanos. Pero ¿cómo podemos nosotros llegar también a hacer actos con esta doctrina de la divina voluntad? Porque nosotros podemos decir, San Francisco, ayúdame con esta gracia. Sí, está bien, pero no es suficiente. Santo Tomás, yo quisiera que me des tu sabiduría para resolver este problema. No es suficiente. Porque si ellos adquirieron la sabiduría y la humildad, fueron humanamente concedidos por gracia de Dios, lógicamente. Pero ahora con la divina voluntad podemos llegar a una santidad superior. No es soberbia esto, es el mismo Señor dice en el Evangelio según San Juan, pueden ustedes hacer obras más grandes de las que yo hice. ¿Cómo te explicas esto, San Juan, en tu Evangelio? Que podemos, en lo que dice Jesús, que podemos hacer actos más grandes que Él, si Él es Dios y hombre. Claro, de una forma muy sencilla. ¿Por qué? Porque Él vino en el segundo Fiat con la Madre Santísima a ser el Fiat de la redención. ¿Para qué? Para producir santos de santidad humana. Pero ahora, como estamos viviendo ya el tercer día con estas lecturas de la divina voluntad, el mismo Jesús se permite, para hacer realidad su promesa, se vale de este instrumento que se llama Luisa Picarreta, para decirle, si te unes a mí y haces actos conmigo, ya no será solamente para el fiat de la redención, sino para el fiat voluntas tua. El fiat voluntas tua, o sea, la santidad divina. Entonces sí, con él podemos tener ya unos actos más sublimes que San Francisco y Santo Tomás de Aquino. porque ya vamos a tener el atributo, por ejemplo, de la humildad de Jesús, la sabiduría de Jesús. Entonces ahora sí podemos hacer actos divinos con Él, no para ser soberbios, sino que somos dioses, no, sino unidos a Él podemos ser imagen y semejanza de Él. Y hasta aquí, ¿quién ha hecho esos actos divinos? Luisa y la Virgen María. Y Jesús, por supuesto, pero como Dios estaba ya inmerso en el acto divino. Pero como hombre y como Dios siempre estaba actuando el Padre en Él. Pero en nuestro caso, tengo un problema que resolver. No sé cómo sacarlo. Me uno a Jesús y con Él y con todos los que están con algún problema que resolver, sea de salud, familiar, etcétera, o un matrimonio que estoy pensando en adquirirlo con alguna pareja, y no sé, ¿mirá bien, no mirá bien, qué haré? ¿Vale la pena este paso que voy a dar o no? Entonces ahí viene esta doctrina, para que tengas la seguridad de no meter la pata, perdonen la expresión, porque ¿cuántos matrimonios han fracasado? Por esto, porque solamente has visto la parte humana de la persona y alguna virtud, que a veces se vuelve después de una cosa ya más bien pecaminosa. ¿Por qué? Porque la rutina te mata, te mata. A veces yo veo, ¿no?, en la calle mía tengo una frutería en la esquina y salen señoras a comprar fruta, pero ¿cómo salen? Con sus batonas de dormir, con los churros, parece doña Florinda. La rutina te va matando. Porque de novia no eras así. De novia te arreglabas bien, te pintabas bien, ¿eh? Labios rojos, pestañas moradas, zapatos rojos, cartera roja. Y tu ser interior que... Y mucha gente se enamora por la apariencia. Y cuando ya viene la rutina de un matrimonio que puede durar algunos meses o años, te decepcionas, porque sobre todo no has arreglado tu alma, tu forma de ser, tu forma de ser. No sé si han visto esa película Ashiko, de un perrito, la historia de un perro. ¿Han visto esa película? Que yo les recomiendo. En YouTube está Ashiko 2, la vida de un perrito. Qué hermosa película, para adquirir mucha enseñanza de lo que, en pocas palabras, hago un paréntesis, como este profesor universitario de una universidad de China, iba en su camioneta, en su carrito que llevaba a la universidad, y se atasca ese carro, ese bus, y ve en el fondo un perrito que estaba ahí, un cachorrito indefenso. Y él le lleva el perrito a su, después de dar clases, le lleva a su casa, y ahí prácticamente lo adopta. Pero la esposa, una gruñona, por eso me acordé, una gruñona que solamente se pasaba jugando dominó, solamente. Y al marido le trataba la patada, siendo profesor universitario. Y peor que le hayan traído un perro a la casa, imagínense. Pero él, a pesar de todo, siguió con el perrito. Y le fue educando y todo. Y ahí tenía un hijo clavado en la computadora, como muchos jóvenes ahora, ¿no? Clavado en la computadora, 24 horas. Y una hija que tenía un novio medio hippie. Y le hacían la vida imposible al papá, al esposo, por el perrito, hasta que él ya tuvo la interés de decirles, bueno, ustedes, tú has escogido la computadora para que te quede las 24 horas ahí, tú has escogido por tu gusto a tu novio medio hippie, y tú tienes el gusto de pasarte jugando damas todo el tiempo. A mí también quiero que me respeten el gusto por tener este cachorrito. Así debe actuarse uno. Respetar el gusto de los demás, al menos si son buenos. Cada uno es diferente. Pasa el tiempo y el perrito le acompañaba a la universidad. Y todos los días iba. Y él la acompañaba y regresaba trayendo el periódico a la esposa, Abra Bucona. Pasa el tiempo. El joven se fue a Pekín, ya consiguió trabajo de computación. La hija se casó con ese medio hippie. Y la esposa seguía jugando. En uno de esos viajes muere el profesor. Y el perrito iba todos los días a verle que llegara. Y no llegaba. No llegaba. Pasó así toda la vida hasta que murió el perrito, esperando a su amo. Y ahí veíamos cómo la bravucona después se quedó sola. Se quedó sola. Ahora sí, lamentando la ausencia de su esposo. Entonces digo, Dios mío, que nos dé la sabiduría. Por eso les decía, ¿por qué hay tanto fracaso en el matrimonio? Porque no se sabe escoger a las personas. Yo, claro, hay, con Luisa se aprende esto de las tres voluntades. La voluntad querida. La voluntad querida. Dios quiere algo de ti. La voluntad permisiva. Dios permite todo, inclusive para de males sacar bienes. Y la voluntad obrante, que es la mejor, porque lo obrante es obro con Jesús. Me voy a casar, no sé cómo me va a ir, pues me fundo con Jesús. Esa es la voluntad obrante, para que Él, en esa unión que voy a tener con Él, me dé la sabiduría para que, si es su voluntad, contraiga matrimonio con esa persona. Pero si no es voluntad de Dios, por más que yo me aferre y crea aparentemente que es la pareja ideal, te va a poner los obstáculos, porque en la omnipresencia divina Él sabe que te va a ir mal. Entonces no va a permitir ese matrimonio. En la otra, la voluntad permisiva, permite todo lo que haga la voluntad, pues tenemos el libre albedrío. Pero, repito, de ese mal que has hecho puedes sacar un bien, porque Él siempre saca bienes de males. Y la otra, la querida es la que yo quisiera que, por ejemplo, Mauricio sea sacerdote. Hubiese querido que sea sacerdote, pero dijo, de joven no sabía ese deseo de Jesús, y ¿qué hizo? Se casó. Pero cuando ya conoce la divina voluntad, por decir, de ese mal saca un gran bien, puede santificarse en el matrimonio y santificar a su esposa en el divino querer. Entonces sí, ese matrimonio funciona, porque ya está actuando el Señor, porque le tomaste en cuenta, a pesar de que quería en su vida temporal que tengas otro oficio, que le sirvas en otro oficio, pero ahora te escoge a ti para que puedas vivir el divino querer. Terminamos. Página era 306, ¿no? Bien, seguimos entonces, estamos ya la mitad. Porque todo es común entre nosotros. ¿No es cierto que podéis ser bien ricos? Entonces, ay, me voy a sacar la lotería. No, no, esa riqueza no busca el Señor. Ni nosotros debemos buscarla. Porque la riqueza te puede apartar de Dios. ¿Cuántos ricos han hecho del dinero su ídolo falso y son los más infelices? No, ser rico de Dios, eso es lo que quiere. Ricos de fe y de esperanza, ricos en mi amor. Considera lo que es tu amor si se multiplica en el amor de todos los otros. Considera que es tu amor si se multiplica en el amor de todos los otros. Claro, con Jesús, un amor divino, puedes amar a los demás y ser un efecto multiplicador. Porque si tus hijos ven un ejemplo en su papá de que es todo amor, ellos también van a seguir el ejemplo. Pero si un papá es gruñón, con malos sentimientos, van a heredar ese mal carácter o esos más mal modos de ser o de pensar, o de esos malos sentimientos. Por eso les decía que en la China hay mucha sabiduría con los ancianos. Ahí para casarse, no, el nieto no va donde el papá, el nieto va donde el abuelo, a decirle: abuelito, ¿qué le parece? Estoy enamorado de esta chica. ¿Qué le parece? Deme una opinión. Y el abuelito le dice: ¿cómo es ella? ¿Y cómo es su mamá? Cuéntame, ¿cómo es la mamá? Dime, ¿conoces a la mamá? No, no lo conozco, más le conozco solamente a mi novio. No, antes de darte un consejo, conoce a la mamá. Ya, pasó el tiempo, viene al mes más o menos, porque eso le dio un tiempo, conoce a la mamá de tu novia. Abuelito, ¿sí? ¿Qué pasa? La mamá ha sido bien peleona, bien chismosa, una persona desagradable. No te cases. No te, claro, esa es sabiduría. Los más grandes pueden ayudar a las almas pequeñas como tú, los más grandes pueden ayudar a las almas pequeñas como tú. Qué lindo tener este privilegio. Lo que hacen algunos de ustedes, llevar esta doctrina a la gente humilde que no conoce todavía los beneficios de lo que es la hacer y vivir la voluntad de Dios. Porque todo es de todos. Claro, la divina voluntad es para todos, no para solamente para mí. Yo os di el ejemplo, dándoos todo lo que gané. Yo os di el ejemplo, dándoos todo lo que gané, hasta su vida. No hay amor más grande del amigo que da su vida por los demás. Eso es. Y nosotros somos tan egoístas que nos apropiamos de las cosas del Señor. No, no, esto es para mí, para mí, para mí, para mí. No, como les he dicho algunas veces, aunque están aquí personas nuevas, yo tengo un criterio de todo lo que Dios me ha dado. Son cosas de Él, no mías. Él me dio. Es la providencia que me dio. Yo, ¿qué? ¿Me voy a ir con las manos vacías para decirle: papito, me diste todo, pero ahí dejé en la tierra? ¿A quién? A los que necesitan. ¿Y qué es lo que más necesita el hombre? Conocerte, Señor. No, no, a mi hijo le voy a dejar una casa, la casa aquí de la 5 de junio. A mi otro hijo le voy a dejar el departamento de la 24 de mayo. Y comenzamos a buscar algo que ellos mismos pueden obtenerlo, y tal vez más que tú. No, no, las derechas son para Él, para la gloria de Él. Qué vergüenza ir con las manos vacías y mal repartidas las cosas. No, no. Cada uno que se supere a conseguir, entonces es más agradable inclusive el esfuerzo, porque has conquistado tú, no lo que ha hecho tu papá. Por eso, lo que me he propuesto es, mientras viva, que esta fundación siga adelante, siga adelante. Estamos en problemas, pero con él vamos a solucionar. Vamos a apuntalar a la fundación para que siga evangelizando, siga llevando la palabra de Dios. ¿Por qué? Porque la palabra de Dios va a cambiar almas y las almas irán al cielo. Sí, está bien ayudar al pobre, pero el pobre, si no es evangelizado, se hace un mendigo a la fuerza, como pasa ahora en Cuba, como pasa en Venezuela. Esta semana vi un reportaje de La Habana, Cuba. ¡Qué barbaridad! Les dan un pan al día. Imagínense, un pan. Estos comunistas que han acabado con los países no dejan a la empresa privada que surja. Por eso cuando fui a poner una sucursal de la librería en La Habana, se rieron. No, eso... Aquí no funciona, aquí no hay empresa privada, jovencito. No. En cambio, digo, no. Si tú llevas la palabra de Dios a una gente que no conoce todavía, puede cambiar esa persona. Cambiar. A eso vino Jesús. Estamos leyendo la resurrección de Jesús. Id y predicar el Evangelio a toda criatura. ¿Por qué? Porque yo quiero almas, lo dice a Luisa de Picaret. Almas. Porque las almas son para la eternidad. Las otras cosas son buenas, pero terminan, comienzan en un tiempo y acaban. Y no. En Ibarra tenemos una obrita de los pobres, de lo social. Y tengo una capillita que la Virgen me pidió en Ibarra. Y ya se acaba, le di incomodato a la diócesis de Ibarra para que administren la capillita que pidió la Virgen. Oh, sorpresa, pasa el tiempo. Y el último párroco de la iglesia, pues, los puso al margen, a los marginados, a los viejitos que teníamos ahí, mendigos, afuera. No, aquí, qué coraje. Me escribe el obispo de Ibarra, me dice, ingeniero, vamos a solicitarle que por favor renueve el comodato. Ya se acaba el próximo año. Le digo, su excelencia, sí, lo vamos a renovar. Pero vamos a cambiar la forma. Vamos a incluir en las cláusulas del comodato que se incluya a los pobres. Porque el actual párroco, pues no. No puede ser eso. No puede ser eso. Entonces, ¿por qué pienso todo esto? Digo, si el pobre es botado al que le des una limosna y no le evangelizas, no estás haciendo mayor cosa, estás dando de comer para que un día muera. Pero si le evangelizas, tendrá una vida eterna, porque somos eternos. El cuerpo queda aquí en la tumba, pero el alma es para siempre. Entonces hay que salvar almas, es la prioridad.
1: Entonces, se da la limosna de decirle que Dios te bendiga, ¿no? Si le dice gracias, bueno, no. Señor, si le da la limosna, se le dice también que el Señor te bendiga, porque si le bendice, entonces así recibe y se da cuenta que es del Señor lo que viene, no es de uno, sino que es del Señor.
0: Así es. Es verdad lo que dice el hermanito, es tan cierto. Podemos hacer la caridad humanamente, Pero a veces por sacar pecho, ¿no? Decimos, ah, soy buenito, mire cómo ayudo a esta obra. No, no, es una filantropía. Pero cuando haces en divina voluntad, ya es el mismo Jesús que va a hacer con sabiduría lo que tiene que hacer para los demás. Como el Evangelio de hoy. No sé si leyeron el Evangelio de hoy. Van los la gente, multitud, a buscarle a Jesús. No le encuentran en el puertito donde sabía estar con Pedro. No encuentra la barca de Pedro. ¿Y dónde está Jesús? Ah, se ha ido a Cafarnaúm. La multitud se da la vuelta al lago para ir a Cafarnaúm y encontrarle a Jesús. Y le encuentran. Y Jesús, me buscaban, ¿no? Por el pan que les di, pero no por mí. Así, ese es el discernimiento. Buscarle a Jesús para que nos dé el pan de vida, no el pan material que se hace polvo. Y estamos pidiendo caridad solamente para qué, para una vida temporal. No. Y eso es el comunismo, es la caridad para empobrecer más al pobre, para que se hagan dependientes de ellos. Claro, les dan un poco de arroz, de azúcar, de café para la semana. Van anotando una libretita, pero tienen que acudir a pedir, por favor, denme, para ser dependientes de los dirigentes. Ellos sí viven bien, comen bien. Maduro va a estar con colesterol bien alto, porque se come. No, entonces, aquí, como digo, hay que ser como Jesús. A Zaqueo, siendo millonario, riquísimo, lo convirtió, ¿para qué? Para que salve almas. La mitad de mis bienes daré a los pobres y la mitad, cuatro veces al que perjudicado. Perjudicados son los que han sido ignorados en este ejemplo que les doy de buscar almas, de que se santifiquen. Por eso, aquí en la fundación lo que hemos tratado a los empleados es de evangelizarles. Y encuentro ya frutos, no del todo, pero ya que ahora trabajan por amor a Dios, no por la plata al bolsillo ni por hacer cálculos, ahora sí voy a recibir esto. No, esto no es la voluntad de Dios, de que esté trabajando por un salario, sino por amor a Dios. Mi hija está haciendo un inventario ahora, porque hay tantos libros que inventariar. ¿Y qué hace? Necesito gente. Bueno, un empleado cristiano. Yo traigo a mi papá, a mis hermanos que ayuden, sin cobrar nada. Eso es lindo. Lo hacen por amor a Dios. Eso es lindo. Eso hay que entender, la caridad. Y entonces Dios compensa. Porque el Señor nunca se deja ganar en generosidad. Lo que hagas a uno de estos, a mí lo hacéis. Pero sobre todo si le evangelizas, porque va a ser un hijo que no se va a ir ni al purgatorio ni al infierno, sino, si vive la divina voluntad, al cielo, para siempre. Bueno, los más grandes pueden ayudar a las almas pequeñas como tú, porque todo es de todos. Yo os di el ejemplo, dándoos todo lo que gané. Y lo que tú creas que ganaste, dalo a los otros. Eso es. Y yo me encargaré de una amiguita mía que se hace pequeña para darme gusto y haré el bien a través de ti. La amiguita mía, la que está de rojo, porque ella abrió la página. Yo me encargaré de una amiguita mía que se hace pequeña para darme gusto y haré el bien a través de ti. Ten la seguridad de que no has subido todavía bien alto en el camino del amor. A todos nos falta, porque amamos humanamente, un día bien, otro día mal, cuando estamos ofendidos o no tenemos la sensibilidad de ver a Jesús y a la Virgen en el prójimo, en ese hombre, en esa mujer. si no vemos el aspecto negativo, siempre buscando cosas externas. Ten la seguridad de que no has subido todavía bien alto en el camino del amor. ¿Cuándo se sube bien alto? Con el amor mismo de Jesús. Cuando me fundo a Él, entonces estoy en lo alto, porque ahora sí soy capaz de amar a Dios como se debe amar, y al prójimo con el amor de Dios, no con el amor mío, porque el mío es chaupi, chaupi amor, nada, y variable además. Llámame con frecuencia para que venga en tu auxilio. Llámame con frecuencia para que venga en tu auxilio. Eso hacemos en la oración. Esto necesito. Pero con Jesús en la divina voluntad, le estoy llamando con cada acto. Con cada acto. Cuando me fundo, ya estoy, ya está conmigo. No hace falta ni de llamarle, sino que está conmigo. Doy un paso con Él, me siento con Él, duermo con Él, como con Él, trabajo con Él. Y entonces ahí viene el auxilio divino, porque le has tomado en cuenta a Él, le has tomado en cuenta. Una vez, un poquito les repito a las personas nuevas, un día hice el acto preventivo que me pide Jesús a través de Luisa, o sea, consagrarme todo lo que voy a hacer en el día, todo. Y ese día tenía que irme al banco, el Banco del Pacífico, tenía que hacer unas gestiones. Y dije, todo lo voy a hacer contigo, Señor. Y Él me dio la gracia, me tomó en cuenta esa consagración que hice. A ver, vamos a ver, ¿cómo nos va este día? Me levante. Primero, acto preventivo. Jesús, te amo, ven divina voluntad a pensar en mí, que sean tus pensamientos, no los míos. Jesús, te amo, ven divina voluntad a mirar en mí, que mis ojos sean el que lleve la mirada tuya, el medio que lleve tu mirada. Ven a hablar en mí, que tus palabras sean las que hablen en mi boca. Ven, Jesús, a hablar, a manejar en mí, que tú manejes mi carro. Jesús, te amo, ven divina voluntad, hacer este saludo a este ejecutivo del Banco del Pacífico, todo, todo. Y ven a manejar en mí, claro, voy a manejar, tengo que irme al banco en carro. Y tengo un carrito, un Jeep azul ya de más de 30 años. Me subí al Jeep con Jesús. Y entonces prendí el carro con Jesús. Cuando cogí el switch, Jesús, te amo, ven divina voluntad, prender el carro. Y tal vez cuando se subió al burrito, a ver, al burrito. Yo, 50 caballos de fuerza en el carro. Ya, aplasté el embrague con Jesús y aceleré con Jesús. Cogí el pulsador de la puerta con el pulsador de Jesús, ¡tac! Y ahí caminando con Jesús, veía, iba por las Siris. No, antes de llegar a las Siris, perdón, iba por la isla Isabela con Jesús, y veía a los taxistas, a los oficinistas, a las oficinas que iban ahí manejando, pero ¿qué estarían pensando en ese manejo? Entonces yo hacía actos de adoración por aquellos que no se acuerdan de Dios, que tienen vida, que tienen su carrito, que tienen la facilidad de manejar. Y otros tal vez pensando coger su carro y ir a un hotel con una adúltera. ¿Qué sé yo? ¿Cuántos medios de transporte utilizan para el pecado? Entonces voy haciendo actos de glorificación, de dar gracias a Dios y de reparación de lo que puede hacer un acto de manejar. Iba manejando y voy a dar la vuelta a la Siris y se me cruza un camión, pero de esos, imagínense, yo así comenzaba con Jesús. Él me dio la habilidad de esquivarme, por eso lo que estamos leyendo, yo vendré en tu auxilio si estás con Él. Y casi digo una palabrota porque casi me mata. Pero como estaba con Jesús, y Él me dio una respuesta en el la portezuela de la parte de atrás del camión, un póster grande con Jesús que decía: yo te amo. En el póster decía: papá, yo te amo. Una cosa fabulosa. Dijo: Dios mío, ¿cómo me habla? Y ahí seguía. Y después voy al Banco del Pacífico. Uno quiere la comodidad, pues, ¿no? Esté a la puerta. 6 cuadras lejos del banco. Pero como estaba con Jesús, frené con Jesús. Ahora sí. Viene un negrito. Un negrito, pero de esos esmeraldeños. Chiquito zambo nomás, con sus motas ahí y sus ojos de capulí, que las pestañotas, digo, la creación de Dios, esa criatura tan linda que has hecho. Oiga, jefe, le cuido el carro. Claro, gracias. Caminaba con Jesús al banco, con Jesús. Llego al banco, veo la cantidad de gente que llegaba al banco. Jesús estaba viendo a esa gente, la mirada en mí, desesperada, buscando el medio o qué sé yo. Por ellos glorificaba al Dios, por la vida de ellos. E iba reparando a aquellos que usan mal el dinero. Voy al ascensor, ¡tá! Pulso con Jesús, se abre. La gente salía y entraba, así como en un ascensor. Pero por todos ellos iba haciendo actos de glorificación y de reparación. Voy al tercer piso donde estaba mi hermano Joaquín Saldumbide, subgerente del banco, cumplía años. Le iba a pedir un favor y también a darle un abrazo por el cumpleaños. Llego al tercer piso, las secretarias, un innumerable secretaria de ahí, con su computadora. ¿Quién se acuerda de Jesús, de trabajar en la computación con él? Nunca, humanamente, para que me suban el sueldo o para escribir cartas que tal vez no son del trabajo, sino para un asunto personal. ¿Cuántas cosas se cometen en las oficinas? Bueno, iba a ser actos de adoración y reparación. Llego ya a la oficina del subgerente, que era Joaquín. Sale una secretaria, Miss Mundo, guapísima, ojos azules, pero, joder. No, tranquilo, Fausto, que estás con Jesús. Señorita, claro, porque le veía no a la mujer sensual, a la mujer que uno cae en la tentación de pensar mal, lo que sé yo. No, solamente la criatura de Dios perfecta, qué guapa. Señorita, tengo una cita con el señor Saldumbide. Sí, le estaba esperando. Tú me asiento. Hace tiempo, ya, señor, está listo el subgerente. Sale. Hola, hola, Joaquín. Pero no era Fausto, era Jesús que le iba. Te felicito, hoy cumples años. Pero lo hacía a nombre de todos los que van a felicitar un cumpleaños. Y dale ese abrazo, ya, que siente el abrazo de Jesús, que le está abrazando, no Fausto, sino Jesús, y haciendo actos de reparación. ¿Cuántos saludos hipócritas hacemos? Hasta besamos. Hipócritamente. Que seas feliz, felicidad. Hipócrita. Entonces, hacer actos de reparación en ese abrazo, en ese beso fingido. Y así, ya me atendió todo, iba con Jesús y regresé lo mismo, con las secretarias, la gente que salía, y caminando con Jesús, llego al carro y el negrito ya, le digo: ¿cuánto te debo, negrito? $5, no era ni cuarto de hora, cuando se paga $1, ¿no es cierto? $1, pero claro, me ha de haber visto con cara de qué sé yo, pues no. ¿Qué haría Jesús? ¿Le daría los $5? ¿Era un niño pobre? No. Porque hay que educar al niño. Como Jesús, no vuelvas a hacerlo. Y eso le dije: pemijito, haz cuidado, te voy a dar $2. Pero no hagas. No te mereces, pero lo hago con cariño. Ya. Gracias, jefe. Cogí carga. Vine acá a la oficina. Llego. Llego donde mi secretaria. Ingeniero, le digo, ¿qué novedad? Dice, no ha venido el Carlos Jaramillo. Julito está enfermo. ¿Qué es? Y comienza a decirme una cantidad de cosas. La nómina, que esto, que hay un cheque protestado, que hay una deuda que pagar al extranjero. Así los problemas. Y se me fue Jesús. Claro, porque humanamente estaba tratando de resolver todo, pero no me di cuenta que debía precisamente ahí hacerle trabajar y no estresarme humanamente, que es el causante de todos los males. Ya con Jesús, no, tranquilo. Ya el Julito se ha de curar, el Carlito se ha de curar, ya todo se va a solucionar. Pero ¿por qué tengo que estresarme y amargarme y pensar lo peor? Entonces, por eso la lectura de hoy es fantástica. Todos los problemas que puedas tener, lo puedes resolver con Jesús. Pero si estás con Él, sobre todo. Si estás sin Él, pobrecito de ti. Pobrecito. Porque son soluciones humanas que tienen su solución temporal, pero a veces perduran. Ten la seguridad de que no has subido todavía bien alto en el camino del amor. Llámame con frecuencia para que venga en tu auxilio y tu bien amado te hará correr. ¡Ah! ¡Qué lindo! ¿Qué les pareció? ¡Fantástico! ¿Qué le pareció, hermanita? Yo en la mirada de ella veo esa esperanza, esa ilusión, porque ha tocado su corazón. Por eso amo tanto este librito. Y le hice abrir a la hermanita, porque dije, ha de estar pasando todavía los problemas. Y la otra hermanita, que está aquí también, tiene unas dos hijas hermosísimas. Yo iba a la iglesia y aquí de la Santa Teresita, y era un gozo ver a las hijitas. Pero después tuvo problemas una de ellas, y estaba orando por ella. Entonces, por eso les digo, esto es un tesoro para el final de los tiempos, porque la vida se ha complicado más. Ya no es la vida de antes, la vida es muy compleja. Yo les ruego también que vean una película, porque hay películas que a uno le ayudan. La vida de Job. No sé si han visto, la vida de Job. ¿Ha visto? La vida de Job. ¿Cuánta enseñanza? Está en YouTube, es, y está en 4K, por si acaso, si les gusta la alta calidad. ¿Qué pasa? Job era un hombre rico. Tenía ganado, tenía propiedades, tenía una familia muy linda, algunos hijos. Total, que el demonio va a hablar con Dios, con Papito Dios. Ah, claro que Job es bueno, ¿no? Porque era muy devoto de Dios, amaba mucho a Dios. Claro, porque le das todo gusto. ¿Ves? Tiene esposa, hijos, tiene casas, tiene ganado, tiene salud, tiene todo. Claro, por eso es buenito. ¿Me permites ahora yo tentarle? Sí, te permito, pero nada contra la salud de él. No le toques la salud. Y total, viene ya los sinsabores de la vida. Primera desgracia. Viene una tormenta, rayos, ahí acaba con todo el ganado. Viene el criado, dice, amo a Job, señor Job. Todo el ganado se echó a perder como una tormenta. Pasa un tiempo, otra situación dolorosa. Pierde a su familia, pierde a sus hijos solamente con su esposa. Y así se acabó la riqueza, se acabó todos los medios que tenía, se fue al pique. Y entonces él se queda en una ruina, Pero la palabra de él, Dios me dio, Dios me quitó. Bendito y alabado sea, Señor. Pero otra tentación que pone

y ahora estás en medio de polvo y ceniza. Algún pecado has de haber cometido. Y él decía, no, pues era inocente, no, no. Y le abandonaron los amigos. No eran fieles, porque decían que es un pecador, por eso vino la desgracia. Y no falta la esposa. Porque le cayó una sarna, como una lepra. Y la mujer, en vez de ponerle mentol chino o alguna cosa, no te dije. Algo has hecho, como los amigos. Algo has hecho, miserable. Y el pobre estaba ahí. Dios me quedó. Pero después, ya cuando le dice la esposa todo esto, como una buena, como los quiteños, cuando dice, cierto, no. Si ha sido bueno, ¿y por qué me quita mi ganado, mis propiedades, mis hijos y esta mujer encima y los amigos? Un rechazo, pero estaba faltando ya la fidelidad. ¡Ja! Y cuando se aparece Yahvé, dijo, a ver, dime, ¿quién hizo el cielo? Tú. ¿Quién hizo las estrellas? Y le hace ver el cielo, las estrellas. ¿Quién puso el relincho del caballo? Pero, ¿quién puso el ocaso del sol, el amanecer del día, el canto de la tórtola? ¿Quién? ¿Verdad, Señor? ¿Verdad, Señor? Perdóname. Perdóname, soy insensato, malagradecido. Soy un tonto, tú eres la sabiduría. Perdóname, Señor. Te perdono, hijo, porque pides sinceramente perdón. Y te voy a devolver todo. En ganado, en propiedades, los hijos volverán, tendrás hijos. Lo que le faltó decirles, te voy a cambiar de esposa. No. Entonces, la enseña. Espérenme, Julito, un ratito, para que no se distraigan. La enseñanza al final de este libro de Job está en la Biblia. Es un libro extraordinario. La enseñanza es de que todo te pueden quitar, pero si vives la divina voluntad, nada te va a quitar. Aunque te quedes pobre, aunque te quedes sin esposa, sin hijos, sin salud, solo Dios basta. Nada te turbe, nada te espante. La paciencia todo lo puede. Quien a Dios tiene, nada le falta. Nada, nada le falta. Eso me aprendí anoche. Dije, es verdad, Señor. ¿Qué regalo me has dado con la divina voluntad? Ya iré al ocaso de mi vida, como estoy yendo ya. Poco a poco, todos vamos ya llegando al fin de nuestros días. No solamente en edad, sino por toda la purificación que se avecina. Entonces, ¿qué es lo mejor? Primero buscar el reino de Dios y su justicia. Lo demás es lo de menos. ¿Por qué te amargas? ¿Por qué sufres? ¿Por qué tanta ansiedad? No, llénate de la divina voluntad, que es el mejor tesoro que te puede dar Dios para los pocos meses, días o años que te quedan de vida. Inclusive cuando ya no puedas irte ni a la misa, como ya les conté, pero aquí están personas nuevas, repito, como ese amigo viejito que fue a una iglesia a confesarse, les lleva la esposa que es más joven y tiene la imprudencia la esposa de hacerle pasar al marido viejito que tenía que subir unas gradas para acercarse al sacerdote que estaba ahí confesando, pero le lleva prácticamente

0: 12:15 que comenzaba la misa. Y cuando sube y el padre, lamentablemente, es un gran sacerdote, yo le amo mucho, pero ahí se equivocó. Dijo, no hay tiempo, comienza la misa. Y el viejito tuvo que bajar las gradas en medio de toda la expectativa de la iglesia. Menos mal que un joven se acercó urgente a cogerle al viejito y bajarle. Ahí le dejó en la primera banca. Se acabó la misa y me acerqué. Él se llama Eduardo. Dije, Eduardo, qué pena, no te pudiste confesar, ¿no? No, Fausto. No te preocupes. Ahí comencé a hablarle un poquito de la divina voluntad. Le dije, si tú vives unido a Cristo, aunque tengas ese deseo, pero ya ves que a veces no hay respuesta en lo humano, por más santos que sean, quédate en la casa. No molestes a nadie. Si vives la divina voluntad, con Él puedes confesarte. Y no es una expresión protestante, no. Porque Jesús lo dice, el divino querer es lo mejor que les he podido dejar para que purifiquen vuestras almas. Porque de mi divina voluntad salieron los sacramentos. Yo creé la Eucaristía, yo creé el bautismo, la confirmación, todo lo creé yo de mi divina voluntad. Pero si ya no puedes, quédate conmigo viviendo el divino querer. Yo purificaré con el querer divino mío todas tus falencias, todas tus equivocaciones que has tenido, y tú vas a quedarte en paz. Y le dije a la esposa, vea, hermanita, quédese con su marido cuando no pueda venir, porque es una obra de caridad. ¿Qué dice Jesús? Misericordia quiero y no sacrificio. Inclusive el sacrificio que estás por celebrar. Palabras de Jesús. Y me acordaba de una señora que venía al grupo los lunes y ya no viene porque quedó cieguita. Cieguita quedó. Se enfermó de la mácula. Ya no puede venir. Y ella tenía mensajes de Cristo. Y me decía, Faustito, esto me dijo el Señor. Le voy a contar lo que pasé el fin de semana. Yo suelo ir a la misa del mediodía a una iglesia aquí en Quito. Tengo un hijito parapléjico. Pero yo le dejo bien cuidadito, le dejo los medicamentos, la comidita y me voy a misa del mediodía. Pero este domingo amaneció muy malito. Y tuve que atenderle, dicen, y no me pude ir a la misa. Y tenía un cargo de conciencia porque no vi la misa. Estaba triste. Y no va a creer, Faustito, que en la tarde el Señor se me aparece y me dice, hija, ¿por qué sufres? Si yo estaba en tu hijo, y a mí me consolaste, me atendiste, me diste de comer. No sufras. Miren, ese es lo que nos pide el Señor. No el escrúpulo malsano. Sí, anda a misa, cuando puedas, anda. Pero anda bien preparado, en gracia de Dios, comúlgale, porque esa sangre preciosa que vas a recibir te va a purificar en vivo y en directo. Pero comulga en divina voluntad, porque si solamente comulgas humanamente, santamente, en gracia de Dios, es muy poca cosa. ¿Por qué? Porque dura 10 minutos o 12 minutos mientras dura la especie. Ahí se queda. Porque si estás en gracia de Dios, desde luego, porque hay mucha gente que comulga en pecado mortal y se desaparece Jesús. Pero si estás en gracia de Dios, se queda apenas 10, 12 minutos hasta que se acabe la hostia de consumir en la digestión que haces de la hostia. Queda la gracia santificada en su presencia espiritual, pero no real. Porque Él quiere que seas hostia viva, que se quede Él contigo el resto del día haciendo actos con Él. Pero para eso tienes que vivir la divina voluntad. ¿Y cómo se vive la divina voluntad? Pues uniéndome a Cristo, para que Él sí sea capaz de recibirse a Él mismo y permanecer en Él y con Él. Pero si humanamente lo recibes, dura los 10 minutos y hasta la gracia santificante se te puede ir a los 10 minutos o a los 5. Y encuentro en el parqueadero de la parroquia que voy los domingos ahora, como va mucha gente, mucho carro, vieran las peleas que se dan ahí por el parqueadero después de comulgar. ¿Qué clase de comunión es esa? ¿No hay paciencia? En cambio, si vives la divina voluntad, aprenderás a tener el temperamento de Jesús, el temperamento de Jesús, la mansedumbre, la humildad, la amabilidad, la amabilidad. Amabilidad quiere decir dar amor, saludar con amor. Entonces, eso es el mensaje que hemos leído ahora. Precioso, precioso. ¿Por qué existe el mal? Por la falta de conocimiento. Creemos que estamos viviendo una vida auténtica en la vida mediocre o pésima que vivimos, como animalitos: comer, dormir, ver la televisión, ahora el WhatsApp, el teléfono celular. Esa es mi vida. Y cuando muera, había una frase de este gran santo, no sé si usted la ha visto, a Felipe Neri en el video. Les ruego que vean la película Felipe Neri. Felipe Neri, la vida de Felipe Neri. Ahí aprendí una frase hermosísima, hermosísima. Porque en esa película, el padre Felipe fue a Roma. Quería irse a la India a evangelizar, pero el Señor dijo: no, yo quiero que te quedes en Roma. Y en Roma había mucha corrupción, en Roma, en el Vaticano, sobre todo en Roma. Mucho pecado. Se compraban los puestos de obispo, de cardenales. Tenías plata y eras obispo. Una cosa, los sacerdotes, un desastre. Entonces, inspirado por Dios, fue a Roma y ahí comenzó su trabajo apostólico con los niños pobres, abandonados. Y él les fue acogiendo y conseguía auspicios para los pobres niños. ¿Por qué? Porque en la base está, en la base de la vida está el formar desde pequeños a las almitas. Ya es muy difícil, como su tía ya tendrá su edad y todos los santos lo ven malo, pobrecita de ella. No, él fue educándoles, para que se enamoren de Dios. Les daba de comer todo esto, pero con una enseñanza maravillosa. Entonces, ya crecieron estos niños, fueron jóvenes. Uno se fue a la universidad, inclusive, y se hizo como un escritor de primera. Entonces, ya cuando ya se graduó de escritor, le dice: ve acá, y ahora tienes tu título. E poi, en italiano quiere decir, y después. No, pues ya después, ya cuando tenga ya el título, pues buscaré un trabajo. Después, pues haré dinero. Después, bueno, pues ya con dinero buscaré ser feliz en el matrimonio, tendré esposa e hijos. Después, lo que puede pasar en la vida. Bueno, pues ya seguirán mis hijos, me casaré con el esposo. Bueno, toda la historia, ¿no? Después tendré que morir, padre Felipe. Después, ¿qué cuenta vas a dar a Dios de tu vida? ¿Qué cuenta vas a dar? Entonces dijo este licenciado, dijo, no. No, padre Felipe, yo me quedo aquí, sirviendo a los niños que vengan después. Me voy a trabajar en la cocina. Fue el cocinero de la comunidad del padre Felipe, este joven licenciado. Entonces, como escribía tan bien, llegan a conocer en Francia los escritos de este gran licenciado. Bueno, dice, no, tenemos que ir a Italia, a Roma. Ahí dice que vive este licenciado, que nos dé los derechos de autor para publicar en francés estas obras maravillosas. Cuando llegan una comisión de estos editores de Francia, donde padre Felipe, dice, padre Felipe, sé que aquí vive un licenciado como usted. Sí, ¿dónde estará? ¿Le podemos ver? Sí, vayan por aquí, pasen por la cocina. Ya. Cuando ellos pensaban verle en una oficina bien instalada como licenciado, como escritor, dijo, me encuentra pelando papas. Dice, oye, pero tú eres escritor y aquí pelando papas y verduras cocina. Sí, ¿y por qué lo haces? Porque aprendí una lección de mi padre Felipe. Que a ustedes también les hago la misma pregunta. Epoy, ¿qué harán después con mis escritos? ¿Serán para divulgarlo o para hacer negocio? Porque eso de hacer una labor apostólica no es solamente de hacer plata, sino ganar almas. Hoy viene el doctor Castañón estos días. Sí saben, doctor Castañón, ¿no? Me va a dar unas charlas. Me escribe una señora amiga, Carmen Elena, me pone un WhatsApp, me dice, Faustito, viene el doctor Castañón y seguro que va a dar una charla en la librería. Yo ni he sabido. Y me meto a averiguar, ¿no? Porque no sabía. Y ha salido un anuncio en Instagram, conferencias del doctor Daniel Castañón en el Teatro 24 de Mayo, viernes 9 de mayo a las 6 de la tarde. Les paso el aviso. Pero en el aviso dice $10 de entrada. Nosotros nunca cobramos de entrada, a no ser que sea para una obra benéfica. Ahora sí, si es que el doctor está haciendo para una obra benéfica, bendito y alabado. Porque hay que colaborar también. Porque hay gente que solamente se acostumbra a lo gratis. No, no, hay que colaborar con una necesidad. Entonces, seguramente esa, con el auspicio de alguna, qué sé yo, una gente pobre. Y hay que
1: nunca nos ha cobrado un solo
0: centavo. Sí, pero a veces se acostumbran a mal. Cuando les, aquí cuando subimos 5 centavos en los libros, protestan. ¿Sí o no?
1: ¿Ah?
0: Eso tampoco, tampoco. En cambio, fui a ver un... Pasaba por el 6 de diciembre el Estadio Olímpico, un concierto, y la gente apiñada ahí. ¿Cuánto cuesta una entrada a un espectáculo de esos? 30, 20 dólares. Y la gente así. O 50 dólares. No. Nosotros, modestia aparte, queremos que los libros lleguen. ¿Por qué? Porque queremos que se plenifique el alma, que crezca el alma. Y estos libros de la Divina Voluntad les va a ayudar muchísimo, como me ha ayudado a mí. Muchísimo. Y son prácticamente regalados, pero no aprecian eso, lamentablemente. Ahí están empolvándose los libros. Y como dijo el cardenal Ratzinger, cuando fue cardenal antes de Papa Benedicto, cuando leyó los libros de Luisa, dijo: estos libros salvarán a la iglesia. Salvarán a la iglesia. Esos son los libros que van a salvar a la iglesia, que somos todos nosotros, no solamente la autoridad eclesiástica, cardenales, papa, obispo, no, el pueblo. Entonces yo les recomiendo, por amor de Dios, no porque quiera hacer publicidad o hacer negocio, no me interesa, pero por el bien de ustedes. Yo les doy las hojitas para que lo vayan archivando, porque ese va a ser un tesoro para el resto de sus vidas, sobre todo cuando lo pongan en práctica, lo pongan en práctica. Y las gracias que van a recibir son innumerables. Va a cambiar vuestra vida totalmente. Ya no va a haber el temor ni la angustia, sino la seguridad de que Dios está conmigo, y con Él tendré mi auxilio permanente si hago actos divinos con Él permanentemente. Continúe leyendo con la hermanita, le va a hacer mucho bien. ¿Sí? Bueno, Dios les pague, ha sido un gusto estar con ustedes, y Dios mediante, el día lunes nos vemos, si es que así Dios lo permite, ¿no? Que pasen bonitos. Te damos gracias, Señor, por este encuentro que hemos tenido con tu palabra. Que nos des la gracia de ponerlo en práctica y que todo redunde para tu gloria y bien de las almas. Tú que vives y reinas por los siglos de los siglos, Padre nuestro que estás en el cielo, santificado sea tu nombre. Venga a nosotros tu reino, hágase tu voluntad en la tierra como en el cielo. Danos hoy nuestro pan de cada día, perdona nuestras ofensas como también nosotros perdonamos a los que nos ofenden. No nos dejes caer en la tentación, líbranos del mal. Dios te salve María, llena eres de gracia, el Señor es contigo. Bendita eres entre todas las mujeres, y bendito es el fruto de tu vientre, Jesús. Santa María, Madre de Dios, ruega por nosotros pecadores, ahora y en la hora de nuestra muerte. Gloria al Padre, al Hijo y al Espíritu Santo. Gloria al Padre, al Hijo y al Espíritu Santo. Sagrada María, vuestro esclavo soy, con vuestra licencia hacer la voluntad del Padre voy. No permitas, Madre mía, por tu pura e inmaculada concepción, que caiga en pecado mortal y muera sin confesión. Vos, como mi buena Madre, dame tu santa bendición para pasar este día sin ninguna tentación. En el nombre del Padre, del Hijo y del Espíritu Santo.
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0: Las 5 en punto.
1: Santo Rosario de hoy, miércoles. Ave María Purísima,
2: sin pecado original concebida.
1: Por la señal de la Santa Cruz, de nuestros enemigos, líbranos, Señor Dios nuestro, en el nombre del Padre, del Hijo y del Espíritu Santo. Amén. Señor mío Jesucristo, Dios y hombre verdadero, Creador, Padre y Redentor mío, por ser quien eres y porque te amo sobre todas las cosas, a mí me pesa de todo corazón el haber pecado. Propongo firmemente enmendarme y alejarme de las ocasiones de pecado, confesarme y cumplir la penitencia. Confío me perdonarás por tu infinita y divina misericordia. Amén. Abre, Señor, mis labios,
2: y mi boca proclamará tu alabanza.
1: Dios mío, ven en mi auxilio.
2: Señor, date prisa en socorrerme.
1: Gloria al Padre, al Hijo y al Espíritu Santo.
2: Como era en el principio, lo es ahora y siempre, por los siglos de los siglos. Amén.
1: Los misterios que vamos a considerar son los misterios gloriosos. Primer misterio glorioso: la resurrección de nuestro Señor Jesucristo. Padre nuestro que estás en el cielo, santificado sea tu nombre. Venga a nosotros tu reino. Hágase tu voluntad en la tierra como en el cielo.
2: Danos hoy nuestro pan de cada día. Perdona nuestras ofensas, como también

0: Bendito es el fruto de tu vientre, Jesús.
1: Santa María, Madre de Dios, ruega, Señora, por nosotros los pecadores, ahora y en la hora de nuestra muerte. Amén.
0: Dios te salve, María. Llena eres de gracia, el Señor es contigo. Bendita tú eres entre todas las mujeres, y bendito es el fruto de tu vientre, Jesús.
1: Santa María, Madre de Dios, ruega, Señora, por nosotros los pecadores, ahora y en la hora de nuestra muerte. Amén.
0: Dios te salve, María. Llena eres de gracia, el Señor es contigo. Bendita eres entre todas las mujeres, y bendito es el fruto de tu vientre, Jesús.
1: Santa María, Madre de Dios, ruega, Señora, por nosotros los pecadores, ahora y en la hora de nuestra muerte. Amén.
0: Dios te salve, María. Llena eres de gracia, el Señor es contigo. Bendita eres entre todas las mujeres, y bendito es el fruto de tu vientre, Jesús.
1: Santa María, Madre de Dios, ruega, Señora, por nosotros los pecadores, ahora y en la hora de nuestra muerte. Amén.
0: Dios te salve, María. Llena eres de gracia, el Señor es contigo. Bendita tú eres entre todas las mujeres, y bendito es el fruto de tu vientre, Jesús.
1: Santa María, Madre de Dios, ruega, Señora, por nosotros los pecadores, ahora y en la hora de nuestra muerte. Amén.
0: Dios te salve, María. Llena eres de gracia, el Señor es contigo. Bendita eres entre todas las mujeres, y bendito es el fruto de tu vientre, Jesús.
1: Santa María, Madre de Dios, ruega, Señora, por nosotros los pecadores, ahora y en la hora de nuestra muerte. Amén.
0: Dios te salve, María. Llena eres de gracia, el Señor es contigo. Bendita eres entre todas las mujeres, y bendito es el fruto de tu vientre, Jesús.
1: Santa María, Madre de Dios, ruega, Señora, por nosotros los pecadores, ahora y en la hora de nuestra muerte. Amén.
0: Dios te salve, María. Llena eres de gracia, el Señor es contigo. Bendita tú eres entre todas las mujeres, y bendito es el fruto de tu vientre, Jesús.
1: Santa María, Madre de Dios, ruega, Señora, por nosotros los pecadores, ahora y en la hora de nuestra muerte. Amén.
0: Dios te salve, María. Llena eres de gracia, el Señor es contigo. Bendita eres entre todas las mujeres, y bendito es el fruto de tu vientre, Jesús.
1: Santa María, Madre de Dios, ruega, Señora, por nosotros los pecadores, ahora y en la hora de nuestra muerte. Amén.
0: Gloria al Padre, al Hijo y al Espíritu Santo.
1: Como era en el principio, lo es ahora y siempre, por los siglos de los siglos. Amén.
0: María, Madre de Gracia y Madre de la Divina Misericordia,
1: en la vida y en la muerte, ampáranos, Gran Señora.
0: Oh Jesús mío, perdona nuestras culpas, líbranos del fuego del infierno y lleva al cielo a todas las almas, socorre especialmente a las más necesitadas de tu divina misericordia. Amén. Segundo misterio glorioso: la ascensión de nuestro Señor a los cielos.
1: Padre nuestro que estás en el cielo, santificado sea tu nombre. Venga a nosotros tu reino, hágase tu voluntad en la tierra como en el cielo.
0: Danos hoy nuestro pan de cada día, perdona nuestras ofensas como también nosotros perdonamos a los que nos ofenden. No nos dejes caer en la tentación y líbranos de todo mal. Amén.
1: Dios te salve, María, llena eres de gracia, el Señor es contigo. Bendita tú eres entre todas las mujeres, y bendito es el fruto de tu vientre, Jesús.
0: Santa María, Madre de Dios, ruega, Señora, por nosotros los pecadores, ahora y en la hora de nuestra muerte. Amén.
1: Dios te salve, María, llena eres de gracia, el Señor es contigo. Bendita tú eres entre todas las mujeres, y bendito es el fruto de tu vientre, Jesús.
0: Santa María, Madre de Dios, ruega, Señora, por nosotros los pecadores, ahora y en la hora de nuestra muerte. Amén.
1: Dios te salve, María, llena eres de gracia, el Señor es contigo. Bendita tú eres entre todas las mujeres, y bendito es el fruto de tu vientre, Jesús.
0: Santa María, Madre de Dios, ruega, Señora, por nosotros los pecadores, ahora y en la hora de nuestra muerte. Amén.
1: Dios te salve, María, llena eres de gracia, el Señor es contigo. Bendita tú eres entre todas las mujeres, y bendito es el fruto de tu vientre, Jesús.
0: Santa María, Madre de Dios, ruega, Señora, por nosotros los pecadores, ahora y en la hora de nuestra muerte. Amén.
1: Dios te salve, María, llena eres de gracia, el Señor es contigo. Bendita tú eres entre todas las mujeres, y bendito es el fruto de tu vientre, Jesús.
0: Santa María, Madre de Dios,

0: ruega, Señora, por nosotros los pecadores, ahora y en la hora de nuestra muerte. Amén.
1: Dios te salve María, llena eres de gracia, el Señor es contigo. Bendita tú eres entre todas las mujeres, y bendito es el fruto de tu vientre, Jesús.
0: Santa María, Madre de Dios, ruega, Señora, por nosotros los pecadores, ahora y en la hora de nuestra muerte. Amén.
1: Dios te salve María, llena eres de gracia, el Señor es contigo. Bendita tú eres entre todas las mujeres, y bendito es el fruto de tu vientre, Jesús.
0: Santa María, Madre de Dios, ruega, Señora, por nosotros los pecadores, ahora y en la hora de nuestra muerte. Amén.
1: Dios te salve María, llena eres de gracia, el Señor es contigo. Bendita tú eres entre todas las mujeres, y bendito es el fruto de tu vientre, Jesús.
0: Santa María, Madre de Dios, ruega, Señora, por nosotros los pecadores, ahora y en la hora de nuestra muerte. Amén.
1: Dios te salve María, llena eres de gracia, el Señor es contigo. Bendita tú eres entre todas las mujeres, y bendito es el fruto de tu vientre, Jesús.
0: Santa María, Madre de Dios, ruega, Señora, por nosotros los pecadores, ahora y en la hora de nuestra muerte. Amén.
1: Dios te salve María, llena eres de gracia, el Señor es contigo. Bendita tú eres entre todas las mujeres, y bendito es el fruto de tu vientre, Jesús.
0: Santa María, Madre de Dios, ruega, Señora, por nosotros los pecadores, ahora y en la hora de nuestra muerte. Amén.
1: Gloria al Padre, y al Hijo, y al Espíritu Santo.
0: Como era en el principio, lo es ahora y siempre, por los siglos de los siglos. Amén.
1: María, Madre de Gracia y Madre de la Divina Misericordia,
0: en la vida y en la muerte, ampáranos, Gran Señora.
2: Oh Jesús mío, perdona nuestros pecados, líbranos del fuego del infierno, lleva al cielo a todas las almas y socorre especialmente a las más necesitadas de tu misericordia. Amén.
0: Tercer misterio glorioso, la venida del Espíritu Santo sobre los apóstoles. Padre nuestro que estás en el cielo, santificado sea tu nombre. Venga a nosotros tu reino. Hágase tu voluntad en la tierra como en el cielo.
1: Danos hoy nuestro pan de cada día. Perdona nuestras ofensas, como también nosotros perdonamos a los que nos ofenden. No nos dejes caer en la tentación, y líbranos de todo mal. Amén.
0: Dios te salve María, llena eres de gracia, el Señor es contigo. Bendita tú eres entre todas las mujeres, y bendito es el fruto de tu vientre, Jesús.
1: Santa María, Madre de Dios, ruega, Señora, por nosotros los pecadores, ahora y en la hora de nuestra muerte. Amén.
0: Dios te salve María, llena eres de gracia, el Señor es contigo. Bendita eres entre todas las mujeres, y bendito es el fruto de tu vientre, Jesús.
1: Santa María, Madre de Dios, ruega, Señora, por nosotros los pecadores, ahora y en la hora de nuestra muerte. Amén.
0: Dios te salve María, llena eres de gracia, el Señor es contigo. Bendita eres entre todas las mujeres, y bendito es el fruto de tu vientre, Jesús.
1: Santa María, Madre de Dios, ruega, Señora, por nosotros los pecadores, ahora y en la hora de nuestra muerte. Amén.
0: Dios te salve María, llena eres de gracia, el Señor es contigo. Bendita tú eres entre todas las mujeres, y bendito es el fruto de tu vientre, Jesús.
1: Santa María, Madre de Dios, ruega, Señora, por nosotros los pecadores, ahora y en la hora de nuestra muerte. Amén.
0: Dios te salve María, llena eres de gracia, el Señor es contigo. Bendita eres entre todas las mujeres, y bendito es el fruto de tu vientre, Jesús.
1: Santa María, Madre de Dios, ruega, Señora, por nosotros los pecadores, ahora y en la hora de nuestra muerte. Amén.
0: Dios te salve María, llena eres de gracia, el Señor es contigo. Bendita eres entre todas las mujeres, y bendito es el fruto de tu vientre, Jesús.
1: Santa María, Madre de Dios, ruega, Señora, por nosotros los pecadores, ahora y en la hora de nuestra muerte. Amén.
0: Dios te salve María, llena eres de gracia, el Señor es contigo. Bendita tú eres entre todas las mujeres, y bendito es el fruto de tu vientre, Jesús.
1: Santa María, Madre de Dios, ruega, Señora, por nosotros los pecadores, ahora y en la hora de nuestra muerte. Amén.
0: Dios te salve María, llena eres de gracia, el Señor es contigo. Bendita eres entre todas las mujeres, y bendito es el fruto de tu vientre, Jesús.
1: Santa María, Madre de Dios, ruega, Señora, por nosotros los pecadores, ahora y en la hora de nuestra muerte. Amén.
3: Dios te salve María, llena eres de gracia, el Señor es contigo. Bendita eres entre todas las mujeres, y bendito es el fruto de tu vientre, Jesús.
4: Santa María, Madre de Dios, ruega, Señora, por nosotros los pecadores, ahora y en la hora de nuestra muerte. Amén.
3: Dios te salve María, llena eres de gracia, el Señor es contigo. Bendita tú eres entre todas las mujeres, y bendito es el fruto de tu vientre, Jesús.
4: Santa María, Madre de Dios, ruega, Señora, por nosotros los pecadores, ahora y en la hora de nuestra muerte. Amén.
3: Gloria al Padre, al Hijo y al Espíritu Santo.
4: Como era en el principio, lo es ahora y siempre, por los siglos de los siglos. Amén.
3: María, Madre de Gracia y Madre de la Divina Misericordia,
4: en la vida y en la muerte, ampáranos, Gran Señora.
3: Oh Jesús mío, perdona nuestras culpas, líbranos del fuego del infierno y lleva al cielo a todas las almas, socorre especialmente a las más necesitadas de tu divina misericordia. Amén. Cuarto misterio glorioso: la Asunción de María Santísima a los cielos.
1: Padre nuestro que estás en el cielo, santificado sea tu nombre. Venga a nosotros tu reino, hágase tu voluntad en la tierra como en el cielo.
3: Danos hoy nuestro pan de cada día. Perdona nuestras ofensas como también nosotros perdonamos a los que nos ofenden. No nos dejes caer en la tentación y líbranos de todo mal. Amén.
4: Dios te salve María, llena eres de gracia, el Señor es contigo. Bendita tú eres entre todas las mujeres, y bendito es el fruto de tu vientre, Jesús.
3: Santa María, Madre de Dios, ruega, Señora, por nosotros los pecadores, ahora y en la hora de nuestra muerte. Amén.
4: Dios te salve María, llena eres de gracia, el Señor es contigo. Bendita tú eres entre todas las mujeres, y bendito es el fruto de tu vientre, Jesús.
3: Santa María, Madre de Dios, ruega, Señora, por nosotros los pecadores, ahora y en la hora de nuestra muerte. Amén.
4: Dios te salve María, llena eres de gracia, el Señor es contigo. Bendita tú eres entre todas las mujeres, y bendito es el fruto de tu vientre, Jesús.
3: Santa María, Madre de Dios, ruega, Señora, por nosotros los pecadores, ahora y en la hora de nuestra muerte. Amén.
4: Dios te salve María, llena eres de gracia, el Señor es contigo. Bendita tú eres entre todas las mujeres, y bendito es el fruto de tu vientre, Jesús.
3: Santa María, Madre de Dios, ruega, Señora, por nosotros los pecadores, ahora y en la hora de nuestra muerte. Amén.
4: Dios te salve María, llena eres de gracia, el Señor es contigo. Bendita tú eres entre todas las mujeres, y bendito es el fruto de tu vientre, Jesús.
3: Santa María, Madre de Dios, ruega, Señora, por nosotros los pecadores, ahora y en la hora de nuestra muerte. Amén.
4: Dios te salve María, llena eres de gracia, el Señor es contigo. Bendita tú eres entre todas las mujeres, y bendito es el fruto de tu vientre, Jesús.
3: Santa María, Madre de Dios, ruega, Señora, por nosotros los pecadores, ahora y en la hora de nuestra muerte. Amén.
4: Dios te salve María, llena eres de gracia, el Señor es contigo. Bendita tú eres entre todas las mujeres, y bendito es el fruto de tu vientre, Jesús.
3: Santa María, Madre de Dios, ruega, Señora, por nosotros los pecadores, ahora y en la hora de nuestra muerte. Amén.
4: Dios te salve María, llena eres de gracia, el Señor es contigo. Bendita tú eres entre todas las mujeres, y bendito es el fruto de tu vientre, Jesús.
3: Santa María, Madre de Dios, ruega, Señora, por nosotros los pecadores, ahora y en la hora de nuestra muerte. Amén.
4: Dios te salve María, llena eres de gracia, el Señor es contigo. Bendita tú eres entre todas las mujeres, y bendito es el fruto de tu vientre, Jesús.
3: Santa María, Madre de Dios, ruega, Señora, por nosotros los pecadores, ahora y en la hora de nuestra muerte. Amén.
4: Dios te salve María, llena eres de gracia, el Señor es contigo. Bendita tú eres entre todas las mujeres, y bendito es el fruto de tu vientre, Jesús.
3: Santa María, Madre de Dios, ruega, Señora, por nosotros los pecadores, ahora y en la hora de nuestra muerte. Amén.
4: Gloria al Padre, y al Hijo, y al Espíritu Santo.
3: Como era en el principio, lo es ahora y siempre, por los siglos de los siglos. Amén.
4: María, Madre de Gracia y Madre de la Divina Misericordia,
3: en la vida y en la muerte, ampáranos, Gran Señora.
2: Oh Jesús mío, perdona nuestros pecados, líbranos del fuego del infierno, lleva al cielo a todas las almas y socorre especialmente a las más necesitadas de tu misericordia. Amén.
3: Quinto misterio glorioso: la coronación de María Santísima como Reina de cielos y tierra. Padre nuestro que estás en el cielo, santificado sea tu nombre. Venga a nosotros tu reino. Hágase tu voluntad en la tierra como en el cielo.
1: Danos hoy nuestro pan de cada día. Perdona nuestras ofensas, como también nosotros perdonamos a los que nos ofenden. No nos dejes caer en la tentación y líbranos de todo mal. Amén.
3: Dios te salve María. Llena eres de gracia, el Señor es contigo. Bendita tú eres entre todas las mujeres y bendito es el fruto de tu vientre, Jesús.
4: Santa María, Madre de Dios, ruega, Señora, por nosotros los pecadores, ahora y en la hora de nuestra muerte. Amén.
3: Dios te salve, María. Llena eres de gracia, el Señor es contigo. Bendita eres entre todas las mujeres y bendito es el fruto de tu vientre, Jesús.
4: Santa María, Madre de Dios, ruega, Señora, por nosotros los pecadores, ahora y en la hora de nuestra muerte. Amén.
3: Dios te salve, María. Llena eres de gracia, el Señor es contigo. Bendita eres entre todas las mujeres, y bendito es el fruto de tu vientre, Jesús.
4: Santa María, Madre de Dios, ruega, Señora, por nosotros los pecadores, ahora y en la hora de nuestra muerte. Amén.
3: Dios te salve, María. Llena eres de gracia, el Señor es contigo. Bendita tú eres entre todas las mujeres, y bendito es el fruto de tu vientre, Jesús.
4: Santa María, Madre de Dios, ruega, Señora, por nosotros los pecadores, ahora y en la hora de nuestra muerte. Amén.
3: Dios te salve, María. Llena eres de gracia, el Señor es contigo. Bendita eres entre todas las mujeres, y bendito es el fruto de tu vientre, Jesús.
4: Santa María, Madre de Dios, ruega, Señora, por nosotros los pecadores, ahora y en la hora de nuestra muerte. Amén.
3: Dios te salve, María. Llena eres de gracia, el Señor es contigo. Bendita eres entre todas las mujeres, y bendito es el fruto de tu vientre, Jesús.
4: Santa María, Madre de Dios, ruega, Señora, por nosotros los pecadores, ahora y en la hora de nuestra muerte. Amén.
3: Dios te salve, María. Llena eres de gracia, el Señor es contigo. Bendita tú eres entre todas las mujeres, y bendito es el fruto de tu vientre, Jesús.
4: Santa María, Madre de Dios, ruega, Señora, por nosotros los pecadores, ahora y en la hora de nuestra muerte. Amén.
3: Dios te salve, María. Llena eres de gracia, el Señor es contigo. Bendita eres entre todas las mujeres, y bendito es el fruto de tu vientre, Jesús.
4: Santa María, Madre de Dios, ruega, Señora, por nosotros los pecadores, ahora y en la hora de nuestra muerte. Amén.
3: Dios te salve, María. Llena eres de gracia, el Señor es contigo. Bendita eres entre todas las mujeres, y bendito es el fruto de tu vientre, Jesús.
4: Santa María, Madre de Dios, ruega, Señora, por nosotros los pecadores, ahora y en la hora de nuestra muerte. Amén.
3: Dios te salve, María. Llena eres de gracia, el Señor es contigo. Bendita tú eres entre todas las mujeres, y bendito es el fruto de tu vientre, Jesús.
4: Santa María, Madre de Dios, ruega, Señora, por nosotros los pecadores, ahora y en la hora de nuestra muerte. Amén.
3: Gloria al Padre, al Hijo y al Espíritu Santo.
1: Como era en el principio, lo es ahora y siempre, por los siglos de los siglos. Amén.
3: María, Madre de Gracia y Madre de la Divina Misericordia,
1: en la vida y en la muerte, ampáranos, Gran Señora.
3: Oh Jesús mío, perdona nuestras culpas, líbranos del fuego del infierno y lleva al cielo a todas las almas, socorre especialmente a las más necesitadas de tu divina misericordia. Amén. Oh soberano santuario, sagrario, madre del Verbo Eterno, libra Virgen del infierno a los que rezamos tu santo rosario. Emperatriz poderosa de los mortales consuelo, ábrenos, Virgen, el cielo con una muerte dichosa y danos pureza de alma, pues eres tan poderosa. Dios te salve, Reina y Madre, Madre de misericordia, vida, dulzura y esperanza nuestra. Dios te salve, a ti llamamos, los desterrados hijos de Eva. A ti suspiramos, gimiendo y llorando en este valle de lágrimas. Ea pues, Señora, abogada nuestra, vuelve a nosotros esos tus ojos misericordiosos. Y después de este destierro, muéstranos a Jesús, fruto bendito de tu vientre. Oh clemente, oh piadosa, Oh dulce siempre Virgen María, ruega por nosotros, Santa Madre de Dios, para que seamos dignos de alcanzar las divinas gracias y promesas de nuestro Señor Jesucristo. Amén. Bajo tu amparo nos acogemos, Santa Madre de Dios. No desprecie las oraciones que te hacemos en nuestras necesidades. Antes bien líbranos de todos los peligros. Oh Virgen gloriosa y bendita, ruega por nosotros, Santa Madre de Dios, para que seamos dignos de alcanzar las divinas gracias y promesas de nuestro Señor y Salvador Jesucristo. Amén. Ave María Purísima,
1: sin pecado original concebida.
3: Por la señal de la Santa Cruz, de nuestros enemigos, líbranos, Señor Dios nuestro, en el nombre del Padre, del Hijo y del Espíritu Santo. Amén.
1: Muchas gracias por rezar con nosotros.

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0: Las 6 en punto.
1: Padre Dios, otra vez estoy frente a ti para darte gracias por este nuevo amanecer, por todo lo que me permites vivir. Hoy quiero glorificar tu santo nombre, porque no te has guardado nada para mí. Has salido de ti mismo. Has entregado a tu Hijo al mundo para que viniera a enseñarnos cómo debemos amarte a ti y amarnos los unos a los otros. Tengo la plena certeza que ese amor es el que me sostiene. Por eso quiero decirte que eres la fuerza que me sostiene y me da vida. Gracias por animarme. Te pido que me des paz en el corazón, apertura en la mente y fuerza en las manos. Amén.
2: En el Evangelio de este día miércoles escuchamos que Jesús, fijando la mirada en sus discípulos, dijo: «Felices ustedes, los pobres, porque el reino de Dios les pertenece. Felices ustedes, los que ahora tienen hambre, porque serán saciados. Felices ustedes, los que ahora lloran, porque reirán. Felices ustedes cuando los hombres los odien, los excluyan, los insulten y los proscriban, considerándolos infames a causa del Hijo del Hombre. Alégrense y llénense de gozo en ese día, porque la recompensa de ustedes será grande en el cielo. De la misma manera, los padres de ellos trataban a los profetas. Pero ay de ustedes, los ricos, porque ya tienen su consuelo. Ay de ustedes, los que ahora están satisfechos, porque tendrán hambre. Ay de ustedes, los que ahora ríen, porque conocerán la aflicción y las lágrimas. Ay de ustedes cuando todos los elogien, de la misma manera los padres de ellos trataban a los falsos profetas».

cambio total de las situaciones y la oposición entre bienaventuranzas y ayes. Pero entre Mateo y Lucas no hay oposición. El pensamiento de Jesús debió comportar ambos sentidos. Mateo invita a todos al desprendimiento espiritual y a la conversión del corazón. Lucas invita a transformar las estructuras de la sociedad para que haya menos gente desfavorecida. Así, Jesús nos propone, en primer lugar, mirar nuestras propias miserias, pobrezas, hambres, llantos, los desprecios reales que hemos sufrido. Y en segundo lugar, mirar alrededor esos mismos sectores de miseria, esos pobres, esos sufrientes, esos hambrientos, esos despreciados. Por eso, pidámosle al Señor que, si estamos sufriendo, Él nos llene de su alegría. Si vemos sufrir a otros, seamos capaces de llevar la alegría del Señor y transformar las estructuras que provocan ese sufrimiento. Si somos de los que ríen o están satisfechos, que el Señor nos ayude a comprender que la tierra no es el todo del hombre y busquemos acumular un tesoro en el cielo.

y recemos juntos esta oración. Señor, que la alegría de tu presencia quite mis angustias y me anime a llevarte a los demás. Amén. Y que la bendición de Dios Todopoderoso, del Padre, del Hijo y del Espíritu Santo los acompañe siempre.

Gracias, Señor, por este nuevo comienzo. Hoy elegimos caminar con fe. Tu presencia nos acompaña. Tu amor

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0: Las 7 en punto.
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2: Señor mío y Dios mío, creo firmemente que estás aquí, que me ves, que me oyes. Te adoro con profunda reverencia. Te pido perdón de mis pecados y gracia para hacer con fruto este rato de oración. Madre mía Inmaculada, San José, mi Padre y Señor, ángel de mi guarda, intercede por mí. El Evangelio de hoy nos trae unas cuantas bienaventuranzas. Quisiera detenerme en una de ellas que dice así: bienaventurados cuando los odien los hombres y los excluyan y los insulten y proscriban el nombre de ustedes como infame por causa del Hijo del Hombre. Alégrense ese día y salten de gozo, porque la recompensa será grande en el cielo. Dice, bienaventurados cuando los odien. Hay que distinguir entre los que odian y los que son odiados. El odio es un sentimiento intenso de repulsa hacia alguien. Es un rechazo que indica enemistad. Es contrario al amor. El que odia, rechaza y muchas veces quiere destruir. Pero, ¿cuál es la causa del odio? Muchas veces la envidia, porque otros tienen y yo no tengo, porque al otro lo tratan mejor que a mí, porque el otro es mejor que yo, saca buenas notas, le va bien en el trabajo y a mí no me va bien. Y con la envidia puede crecer el odio y puede ocurrir lo que le ocurrió a Abel, ¿no? Cuando su hermano Caín veía que Abel hacía todo bien y le empezó a odiar. Tanto que lo llegó a matar a su propio hermano. También el odio puede surgir de una pelea cuando están disputando por algo, una propiedad, por ejemplo. En la historia vemos que las guerras se originan porque se pelean un territorio y cuando se arma la guerra se fomenta el odio contra el enemigo, ¿no? El enemigo es enemigo, hay que odiarlo, ¿no? Hay que despreciarlo, ¿no? Hay que matarlo, ¿no? Pero existe un odio que es mucho peor. El odio que le tuvieron a Jesucristo, que luego terminó en la cruz condenado. Jesucristo, que era el más bueno de todos los hombres, el que traía las mejores cosas para que los hombres seamos felices, fue odiado.

Eliminar a los que considera peligrosos porque le pueden quitar el poder. Y a veces son los más buenos, aquellas personas que se ganan el aprecio y el cariño de mucha gente, aquellas personas que quieren corregir los desórdenes de la corrupción o que descubren faltas contra la justicia. Aquellas personas honradas y generosas que comprenden mejor y que también saben perdonar, ¿no? A ese que rompe el poder de los sembradores impuros del odio, a ese se le odia. Hoy se odia pues también a mucha gente buena en muchos sitios. Es como los delincuentes que son cómplices entre ellos, quieren robar, ¿no? O quieren cometer un asesinato, y para conseguir esas fechorías motivan el odio hacia los policías, hacia las fuerzas del orden, y buscan por todos los medios crear una conciencia que haga ver que ellos son buenos, buenos luchadores, y que las fuerzas del orden, esos son los malos, esos hay que eliminarlos. Este tipo de mentalidad que ha crecido lamentablemente en muchos lugares del mundo se extiende también a los aspectos doctrinales. En otras palabras, a todo lo que trajo Cristo para que los seres humanos vivamos unidos en el amor a Dios y en el amor a los demás. Las fuerzas del mal, que están movidas por el diablo, que se opone a Dios y que actúa y no se toma vacaciones, buscan dividir a las personas. Muchos discursos de hoy buscan la división, crear una mentalidad sesgada que fomenta un espíritu crítico que se fundamenta no en la verdad, sino en sentimientos de amor propio, de celos, de envidias, de amarguras. Quienes se encuentran encerrados dentro de esos microbios no pueden amar al prójimo. Y se convierten en personas que no perdonan, que siempre están criticando, proclives al odio y a vivir pues con un sentimiento de rechazo continuo, ¿no? Y la causa principal de todo eso es el alejamiento de Dios. La persona que se aleja de Dios pues es vulnerable y esos microbios entran y empieza pues a vivir pues, con un espíritu crítico tremendo contra el prójimo. Y esas personas pueden convertirse, como de hecho ha ocurrido, en perseguidores de los buenos. Y la historia es muy elocuente. Las persecuciones han existido en todos los siglos y algunas bastante cruentas. Herodes, por ejemplo, mató a los niños porque quiso matar al niño Dios por envidia. Pensaba que el niño Dios lo iba a destituir a él, ¿no? Más tarde, pues la Guerra Civil Española fue una guerra contra la religión. Se mataba por el hecho de ser cristiano. Murieron pues muchos sacerdotes, gente piadosa. Y es por eso que los papas últimos han ido canonizando a los mártires, que no necesitan pues todo un estudio, ¿no? Por el hecho de haber dado la vida por la fe, ya merecen la canonización. Y estos últimos papas han canonizado a mártires de esa guerra civil y siguen canonizando porque todavía hay más, ¿no? En los tiempos actuales, para poner solo un ejemplo, el Estado Islámico está matando a cristianos por el hecho de ser cristianos, ¿no? Allí también hay muchos mártires. En el Evangelio de hoy, el Señor llama bienaventurados a todos esos que son odiados y perseguidos por querer hacer el bien, por querer defender la fe, por querer erradicar el mal que perjudica a todos. ¿Cuántos de esos mártires que fueron perseguidos y torturados estarán ahora gozando de Dios en el reino de los cielos? Por eso el Señor dice, alégrense y gocen porque la recompensa será grande en el cielo. Para todos aquellos, aquellas personas buenas, aquellos santos que han sido perseguidos, que han sido torturados, que han sido martirizados, y en la época actual también, ¿no? Alégrense y gocen porque la recompensa será grande en el cielo. La iglesia siempre ha ido con el signo de la contradicción. Muchos de la iglesia, muchos cristianos,

0: han sido maltratados por el hecho de ser cristianos, no han sido bien vistos, no han sido políticamente correctos, han sido como rechazados, incluso odiados por el hecho de ser cristianos, por querer defender la verdad. Jesucristo pasó por los tribunales humanos y fue condenado a muerte. El mismo Jesucristo será ahora el juez de sus propios verdugos. Y hoy hay muchos que temen ser juzgados por los tribunales humanos y no temen al ser juzgados por Dios. Hay un juicio divino. Y Dios es un justo juez que actúa de acuerdo a la verdad. Y Jesucristo nos dice a nosotros que no juzguemos. Nuestros juicios pueden estar motivados por sesgos ideológicos o por sentimientos de amor propio, que son más bien resentimientos, y esos microbios no nos dejan mirar con objetividad y también impiden que amemos a todas las personas sin excepción, como hizo Jesucristo, que murió por todos. En Cristo y en muchos santos que se identifican con Cristo, tenemos el modelo para que nuestra vida sea coherente y acertada, una vida de amor a Dios y de amor al prójimo. Cuando descubrimos a la Virgen María, encontramos en ella el ejemplo más maravilloso de coherencia y de amor cristiano. Ella nos comprende y nos ama con un amor incondicional que nos da fuerza, que nos fortalece, y es la mejor maestra para aprender a amar a Dios y para aprender a amar al prójimo. Te doy gracias, Dios mío, por los buenos propósitos, afectos e inspiraciones que me has comunicado en esta meditación. Te pido ayuda para ponerlos por obra. Madre mía Inmaculada, San José, mi Padre y Señor, Ángel de mi guarda, intercede por mí.
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0: Las 8 en punto.
1: En este miércoles recemos con el Evangelio según San Lucas, en el nombre del Padre, y del Hijo, y del Espíritu Santo. Jesús, fijando la mirada en sus discípulos, dijo: «Felices ustedes los pobres, porque el reino de Dios les pertenece. Felices ustedes los que ahora tienen hambre, porque serán saciados. Felices ustedes los que ahora lloran, porque reirán. Felices ustedes cuando los hombres los odien, los excluyan, los insulten y los proscriban, considerándolos infames a causa del Hijo del Hombre. Alégrense y llénense de gozo en ese día, porque la recompensa de ustedes será grande en el cielo. De la misma manera los padres de ellos trataban a los profetas. Pero hay ustedes los ricos, porque ya tienen su consuelo. Hay ustedes los que ahora están satisfechos, porque tendrán hambre. Hay ustedes los que ahora ríen, porque conocerán la aflicción y las lágrimas. Hay ustedes cuando todos los elogien, de la misma manera los padres de ellos trataban a los falsos profetas». Palabra del Señor. Corregir por amor y dejarse corregir nos sitúa en el lugar correcto, en el lugar que debemos estar, en el lugar que nuestro Padre del Cielo quiere y desea para cada uno de nosotros, en la hermandad, en la gran hermandad de los hijos de Dios, que por ser hermanos y ser hijos de un mismo Padre, nos debemos considerar como iguales, como capaces de hacer muchas cosas buenas, pero también capaces de equivocarnos. Y por eso podemos rectificar siempre el camino si un hermano se acerca con humildad a corregirme. La gran condición de la corrección fraterna, tanto para ser recibida como para darla, es la humildad. El reconocimiento de nuestra pobreza, tanto a veces material como espiritual, de nuestra necesidad de recibir el amor, de no creernos autosuficientes. Solo el que es humilde puede corregir, y solo el que es humilde puede dejarse corregir. Las palabras de algo del Evangelio de hoy, en la montaña, en el famoso Sermón de la Montaña, se vuelven, por un lado, palabras de alegría, de invitación a una felicidad verdadera, a esa felicidad que viene de lo alto, no la que nos promete este mundo, sino la que Él nos regala. Jesús, al expresar las bienaventuranzas, nos hace una descripción de su rostro, y describiéndonos su rostro, nos describe su corazón, nos abre el corazón, como si nos dijera: «Miren, este es mi corazón, así soy yo, aquí estoy yo». Las bienaventuranzas no son nuevos mandamientos, son promesas de Dios Padre. No son para cumplirlas, sino para vivirlas, encarnarlas, porque Dios nos promete una felicidad siguiendo el camino que Él nos señala, siguiéndolo a Él, viviendo como Él. No imaginemos que son más mandamientos, más peso, cosas imposibles de hacer, sino que son un don que se nos da desde el corazón, desbordante de amor.

bienaventurados si creemos más en Jesús que nuestros deseos humanos de felicidad, aunque sean legítimos. Seremos felices si confiamos en que todo esto es verdad. ¿Qué es verdad? Que la pobreza espiritual nos hace vivir ya en la tierra algo de la felicidad que tendremos algún día en el cielo y que no tendrá fin, porque vive el reino de Dios, aquel que se siente y vive como hijo, como el Hijo, no pretendiendo grandezas que superan su capacidad, sino el que acalla y modera sus deseos como un niño en brazos de su madre. Como dice el Salmo, el pobre de espíritu es el que acalla y modera sus deseos, a veces muy pretenciosos, el no pretender abarcarlo todo, el que vive el día a día como si fuera un regalo, porque lo es, y por eso cuida la vida, su propia vida y la vida de los demás, amando, el que no está angustiado por el futuro, por cómo va a ser para resolver esto o el otro, porque está tranquilo en Dios. Por eso, hoy seremos más felices si no nos angustiamos de más por lo que viene mañana, sino que entregamos todo a nuestro Padre sabiendo que vendrá algo mejor. Hoy vamos a tener un poquito más de felicidad si creemos que aunque tengamos un poco de hambre, de amor, de afecto, de cosas realmente que necesitamos, confiamos en que vamos a ser saciados y que solo nuestro Padre nos saciará. Hoy vamos a ser un poco más felices si aunque estemos llorando por alguna situación, por alguna angustia, por una muerte, por una ausencia, por una falta de trabajo, por falta de salud, por peleas en nuestras familias, por frustraciones diarias, seremos felices si confiamos en que el consuelo verdadero nos vendrá de Él, si nos acercamos a Él, si nos arrodillamos ante Él, si le dedicamos más tiempo a nuestro buen Dios, si nos entregamos a los demás haciendo algo por ellos. Hoy vamos a ser un poco más felices si aunque nos burlen en nuestra casa, en el trabajo, en la universidad, nos damos cuenta que no hay nada más lindo que sufrir algo por amor de Dios, por ser discípulo de Jesús, uniendo nuestro sufrimiento al de Él, porque esa unión da una felicidad que solo puede explicar aquel que tiene fe, aquel que sabe sufrir a causa del reino de los cielos. Y ay de nosotros si hoy vivimos como si no necesitáramos nada, llenos de todo, pero en realidad llenos de nada. Ay de nosotros si pensamos que comprar algunas cosas va a saciar nuestro hambre de felicidad. Y ay de nosotros los que creemos en Jesús y vivimos de la risa y no nos damos cuenta del llanto y del sufrimiento de los que más nos necesitan, de los que tenemos alrededor. Podemos reír, sí, está bien, pero no podemos olvidarnos de los que sufren y de los que lloran. Ay de nosotros los que creemos en Jesús, en un Dios crucificado y resucitado por amor, y nos dejamos llevar por los elogios y aplausos de un mundo que busca el éxito a toda costa, el placer por encima de todo y la riqueza como medida de la grandeza. Que hoy Jesús nos libre de todo esto, pero fundamentalmente nos abra las puertas a la felicidad, a su promesa de felicidad eterna, que empieza acá en la tierra y que depende de nosotros, depende de vos y de mí, que hoy podamos vivirla en este día. Que las palabras del corazón de Jesús, de estas bienaventuranzas, nos ayuden a vivir un día en paz y que podamos encontrar la felicidad que Él nos promete. Que tengamos un buen día y que la bendición de Dios, que es Padre misericordioso, Hijo y Espíritu Santo, descienda sobre nuestros corazones y permanezca para siempre.

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0: Las 9 en punto.
1: En el Evangelio de este día miércoles escuchamos que Jesús, fijando la mirada en sus discípulos, dijo: «Felices ustedes, los pobres, porque el reino de Dios les pertenece. Felices ustedes, los que ahora tienen hambre, porque serán saciados. Felices ustedes, los que ahora lloran, porque reirán. Felices ustedes cuando los hombres los odien, los excluyan, los insulten y los proscriban, considerándolos infames a causa del Hijo del Hombre. Alégrense y llénense de gozo en ese día, porque la recompensa de ustedes será grande en el cielo. De la misma manera, los padres de ellos trataban a los profetas. Pero ay de ustedes, los ricos, porque ya tienen su consuelo. Ay de ustedes, los que ahora están satisfechos, porque tendrán hambre. Ay de ustedes, los que ahora ríen, porque conocerán la aflicción y las lágrimas. Ay de ustedes cuando todos los elogien, de la misma manera los padres de ellos trataban a los falsos profetas». Las bienaventuranzas que hemos escuchado del Evangelio de Lucas son muy diferentes de las relatadas por San Mateo, quien insiste más bien en la pobreza espiritual. Lucas, en cambio, se dirige a la clase social de aquellos que son más pobres materialmente, y esta insistencia particular de Lucas es aún reforzada por el anuncio de un cambio total de las situaciones y la oposición entre bienaventuranzas y ayes. Pero entre Mateo y Lucas no hay oposición. El pensamiento de Jesús debió comportar ambos sentidos. Mateo invita a todos al desprendimiento espiritual y a la conversión del corazón. Lucas invita a transformar las estructuras de la sociedad para que haya menos gente desfavorecida. Así, Jesús nos propone, en primer lugar, mirar nuestras propias miserias, pobrezas, hambres, llantos, los desprecios reales que hemos sufrido. Y en segundo lugar, mirar alrededor esos mismos sectores de miseria, esos pobres, esos sufrientes, esos hambrientos, esos despreciados. Por eso, pidámosle al Señor que, si estamos sufriendo, Él nos llene de su alegría. Si vemos sufrir a otros, seamos capaces de llevar la alegría del Señor y transformar las estructuras que provocan ese sufrimiento. Si somos de los que ríen o están satisfechos, que el Señor nos ayude a comprender que la tierra no es el todo del hombre, y busquemos acumular un tesoro en el cielo.

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0: Las 11 en punto.
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0: Las 12 en punto.
1: El ángel del Señor anunció a María. Dios te salve María, llena eres de gracia, el Señor es contigo. Bendita tú eres entre todas las mujeres y bendito es el fruto de tu vientre, Jesús.
2: Santa María, Madre de Dios, ruega por nosotros pecadores, ahora y en la hora de nuestra muerte.
1: Y aquí la esclava del Señor.
2: Hágase en mí según tu palabra.
1: Dios te salve María, llena eres de gracia, el Señor es contigo. Bendita tú eres entre todas las mujeres y bendito es el fruto de tu vientre, Jesús.
2: Santa María, Madre de Dios, ruega por nosotros pecadores, ahora y en la hora de nuestra muerte.
1: Y el Verbo se hizo carne.
2: Dios
1: te salve María, llena eres de gracia, el Señor es contigo. Bendita tú eres entre todas las mujeres, y bendito es el fruto de tu vientre, Jesús.
2: Santa María, Madre de Dios, ruega por nosotros pecadores, ahora y en la hora de nuestra muerte.
1: Ruega por nosotros, Santa Madre de Dios. Derrama, Señor, tu gracia sobre nosotros, que por el anuncio del ángel hemos conocido la encarnación de tu Hijo, para que lleguemos, por su pasión y su cruz, a la gloria de la resurrección, por Jesucristo nuestro Señor.
2: Amén.
1: Gloria al Padre, y al Hijo, y al Espíritu Santo.
2: Amén.
1: Gloria al Padre, y al Hijo, y al Espíritu Santo.
2: Amén.
1: Gloria al Padre, y al Hijo, y al Espíritu Santo. Recordemos los fieles difuntos, dale, Señor, el descanso eterno, que descansen en paz.
3: En este miércoles recemos con el Evangelio según San Lucas, en el nombre del Padre, y del Hijo, y del Espíritu Santo. Jesús, fijando la mirada en sus discípulos, dijo: «Felices ustedes los pobres, porque el reino de Dios les pertenece. Felices ustedes los que ahora tienen hambre, porque serán saciados. Felices ustedes los que ahora lloran, porque reirán. Felices ustedes cuando los hombres los odien, los excluyan, los insulten y los proscriban, considerándolos infames a causa del Hijo del Hombre. Alégrense y llénense de gozo en ese día, porque la recompensa de ustedes será grande en el cielo. De la misma manera los padres de ellos trataban a los profetas. Pero hay ustedes los ricos, porque ya tienen su consuelo. Hay ustedes los que ahora están satisfechos, porque tendrán hambre. Hay ustedes los que ahora ríen, porque conocerán la aflicción y las lágrimas. Hay ustedes cuando todos los elogien. De la misma manera los padres de ellos trataban a los falsos profetas». Palabra del Señor. Corregir por amor y dejarse corregir nos sitúa en el lugar correcto, en el lugar que debemos estar, en el lugar que nuestro Padre del Cielo quiere y desea para cada uno de nosotros, en la hermandad. En la gran hermandad de los hijos de Dios, que por ser hermanos y ser hijos de un mismo Padre, nos debemos considerar como iguales, como capaces de hacer muchas cosas buenas, pero también capaces de equivocarnos, y por eso podemos rectificar siempre el camino si un hermano se acerca con humildad a corregirme. La gran condición de la corrección fraterna, tanto para ser recibida como para darla, es la humildad, el reconocimiento de nuestra pobreza, tanto a veces material como espiritual, de nuestra necesidad de recibir el amor, de no creernos autosuficientes. Solo el que es humilde puede corregir y solo el que es humilde puede dejarse corregir. Las palabras de algo del Evangelio de hoy, en la montaña, en el famoso Sermón de la Montaña, se vuelven, por un lado, palabras de alegría, de invitación a una felicidad verdadera, a esa felicidad que viene de lo alto, no la que nos promete este mundo, sino la que Él nos regala. Jesús, al expresar las bienaventuranzas, nos hace una descripción de su rostro, y describiéndonos su rostro, nos describe su corazón, nos abre el corazón, como si nos dijera: miren, este es mi corazón, así soy yo, aquí estoy yo. Las bienaventuranzas no son nuevos mandamientos, son promesas de Dios Padre. No son para cumplirlas, sino para vivirlas, encarnarlas, porque Dios nos promete una felicidad siguiendo el camino que Él nos señala, siguiéndolo a Él, viviendo como Él. No imaginemos que son más mandamientos, más peso, cosas imposibles de hacer, sino que son un don que se nos da desde el corazón desbordante de amor de Jesús, que nos invita a vivir esto, dándonos al mismo tiempo la fuerza para hacerlo. Por eso somos felices cuando creemos en las promesas de nuestro buen hermano Jesús. Eso ya nos pone en el camino de una felicidad distinta. Vamos a ser más felices si le creemos más a Él que a las promesas que nos hacen de todos lados, haciéndonos creer que por tener mucho y ser reconocidos,

como el Hijo, no pretendiendo grandezas que superan su capacidad, sino el que acalla y modera sus deseos como un niño en brazos de su madre. Como dice el Salmo, el pobre de espíritu es el que acalla y modera sus deseos, a veces muy pretenciosos, el no pretender abarcarlo todo, el que vive el día a día como si fuera un regalo, porque lo es, y por eso cuida la vida, su propia vida y la vida de los demás, amando, el que no está angustiado por el futuro, por cómo va a ser para resolver esto o lo otro, porque está tranquilo en Dios. Por eso hoy seremos más felices si no nos angustiamos de más por lo que viene mañana, sino que entregamos todo a nuestro Padre sabiendo que vendrá algo mejor. Hoy vamos a tener un poquito más de felicidad si creemos que aunque tengamos un poco de hambre, de amor, de afecto, de cosas realmente que necesitamos, confiamos en que vamos a ser saciados y que solo nuestro Padre nos saciará. Hoy vamos a ser un poco más felices si aunque estemos llorando por alguna situación, por alguna angustia, por una muerte, por una ausencia, por una falta de trabajo, por falta de salud, por peleas en nuestras familias, por frustraciones diarias, seremos felices si confiamos en que el consuelo verdadero nos vendrá de Él, si nos acercamos a Él, si nos arrodillamos ante Él, si le dedicamos más tiempo a nuestro buen Dios, si nos entregamos a los demás haciendo algo por ellos. Hoy vamos a ser un poco más felices si aunque nos burlen en nuestra casa, en el trabajo, en la universidad, nos damos cuenta que no hay nada más lindo que sufrir algo por amor de Dios, por ser discípulo de Jesús, uniendo nuestro sufrimiento al de Él, porque esa unión da una felicidad que solo puede explicar aquel que tiene fe, aquel que sabe sufrir a causa del reino de los cielos. Y ay de nosotros si hoy vivimos como si no necesitáramos nada, llenos de todo, pero en realidad llenos de nada. Ay de nosotros si pensamos que comprar algunas cosas va a saciar nuestro hambre de felicidad. Y ay de nosotros los que creemos en Jesús y vivimos de la risa y no nos damos cuenta del llanto y del sufrimiento de los que más nos necesitan, de los que tenemos alrededor. Podemos reír, sí, está bien, pero no podemos olvidarnos de los que sufren y de los que lloran. Ay de nosotros los que creemos en Jesús, en un Dios crucificado y resucitado por amor, y nos dejamos llevar por los elogios y aplausos de un mundo que busca el éxito a toda costa, el placer por encima de todo y la riqueza como medida de la grandeza. Que hoy Jesús nos libre de todo esto, pero fundamentalmente nos abra las puertas a la felicidad, a su promesa de felicidad eterna, que empieza acá en la tierra y que depende de nosotros, depende de vos y de mí, que hoy podamos vivirla en este día. Que las palabras del corazón de Jesús, de estas bienaventuranzas, nos ayuden a vivir un día en paz y que podamos encontrar la felicidad que Él nos promete. Que tengamos un buen día y que la bendición de Dios, que es Padre misericordioso, Hijo y Espíritu Santo, descienda sobre nuestros corazones y permanezca para siempre.

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0: La una en punto.
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0: Las 3 en punto.
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0: Las 4 en punto.
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0: Las 5 en punto.
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1: Las 6 en punto.

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